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3: 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En China, si eres infiel a tu esposa, mujer o pareja, no eres digno de confianza en los negocios, mucho menos en la sociedad. En China, la infidelidad se considera socialmente inaceptable y puedes tener serias repercusiones en la reputación y la carrera. 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

0: Adiós, don Mario. Me llevo una ventajita. Allá nos vemos.
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0: Pedro, ¿a qué se enojó cuando le dijeron suegro, hombre? Si usted ni hijas tiene.
1: Pues por eso, porque me confundieron. Y a mí me da un coraje bárbaro que me confundan.
2: Qué mala suerte la de Vicente, halló la muerte por inocente. Le preguntaron qué armas portaba, dijo que nada y se lo sonaron. Los billeteros se le prestaron y se murieron con los boleros. Los cantineros también le entraron y se acabaron con los meseros.
0: ¿Por qué mataron a Vicente, hombre? ¡Qué ingratitud! Si ni armas traía.
1: Pero traía dinero, y a lo mejor ese dinero lo quería pagar.

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1: Oiga, amigo, ¿ya oyó el corrido de la mal casada?
2: No, compañero, usted se lo sabe.
1: Claro que me lo sé, me hace segunda.
2: ¿Cómo no?
1: Pues ahí le va.
2: Échele.

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Allá en Santa Amalia vivía una joven linda y hermosa como un jazmín. Ella solita se mantenía cosiendo ropa para vivir. El mal hermano le dice un día: ay, hermanita del corazón, ya tu hermosura me tiene loco, y tu marido quiero ser yo. La pobre joven quedó asombrada y en el instante le contestó: mejor prefiero morir mil veces antes que logres manchar mi honor. El mal hermano sacó el revólver y en el instante le disparó, dándole un tiro en los sentidos que todo el cráneo le destrozó.

Por ahí preguntan quién había sido. Luego pregunta la autoridad. Vinieron gentes de todas partes a ver el crimen de aquel lugar. Al juez declara que él había sido. Yo soy el hombre que la maté. Vete, hermanita, vete tú al cielo, que yo en la cárcel lo pagaré.

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0: Y la pregunta es, ¿cuántas veces debemos perdonar a nuestro prójimo? Le damos la bienvenida. Dice, señor, ¿cuántas veces tendré que perdonar a mi hermano las ofensas que me haga?
1: Antes que nada, es importante dejar en claro que el término perdón en la actualidad está considerado como el gesto con el que una persona disculpa a otra una acción considerada como ofensa, renunciando eventualmente a vengarse o reclamar un justo castigo o restitución de daño, optando por no tener en cuenta la ofensa en el futuro. De modo, querida Mayri, que las relaciones entre ofensor perdonado y ofendido perdonante no queden afectadas o queden menos afectadas. Pero es importante tener presente que con eso el perdonante no hace justicia. Con esa concesión de perdón simplemente actúa de manera tal que en él, al menos, no haya ese rencor que muchas veces conduce a la ira y en consecuencia a la venganza. Así que perdonar al prójimo es un acto de humildad ante la ley de Dios, porque el mismísimo Padre nos permite actuar con justicia al habernos enseñado lo que así quedó escrito, Mayri, en el libro del Éxodo capítulo sí. 21, versículo 22 al 25, y que a la letra dice, si algunos pelean y lastiman a una mujer embarazada, y esta aborta, pero sin causarle la muerte, será penado conforme a lo que le imponga el marido de la mujer y conforme a lo que juzguen los jueces. Mas, si la mujer muere, entonces se pagará vida por vida, ojo por ojo, diente por diente, mano por mano, pie por pie, quemadura por quemadura, herida por herida y golpe por golpe. Pero, ¿cuántas veces debemos perdonar a nuestro prójimo? Eso es lo que el Maestro, Jesús el Cristo, nos dejó perfectamente claro en su doctrina y quedó así registrado en Mateo capítulo 18, versículo 21 al 35, y literalmente nos dice, Pedro se acercó entonces y le dijo, Maestro, ¿cuántas veces debo perdonar las ofensas que me haga mi prójimo? ¿Hasta siete veces? Y Jesús le respondió, yo no te he dicho que hasta siete veces. Ahora métetelo en la cabeza, hasta 70 veces siete. Por eso el reino de los cielos es semejante a un rey que quiso ajustar cuentas con sus siervos. Al empezar a ajustarlas, le fue presentado uno que le debía 10,000 talentos. Como no tenía con qué pagar, ordenó el Señor que fuese vendido él, que se vendiera a su mujer, que se vendieran a sus hijos y todo cuanto tenía, para que se le pagara. Entonces, el siervo se echó a sus pies y postrado, llorando, le decía, Señor, ten piedad conmigo, yo te juro que todo te lo pagaré. Y entonces el Señor, movido a compasión por aquel siervo, le dejó en libertad y le perdonó la deuda. Al salir de allí aquel siervo, se encontró con uno de sus compañeros que le debía solamente 100 denarios. Lo agarró y ahogándole, le decía a gritos, págame lo que me debes. Su compañero, cayendo a sus pies, le rogaba, le imploraba, ten piedad de mí, te juro que te pagaré. Pero él no quiso, sino que fue y le echó en la cárcel hasta que le pagara lo que le debía. Al ver sus compañeros lo que había ocurrido, se entristecieron de tal manera que fueron a contar a su señor todo lo que había sucedido. Y entonces el señor lo mandó llamar y le dijo, eres un siervo malvado, porque yo te perdoné a ti toda aquella deuda, porque me lo suplicaste. Por tanto, ¿no debías tú también compadecerte de tu compañero, del mismo modo que yo me compadecí de ti? Y encolerizado su señor, lo entregó a los verdugos hasta que pagara todo lo que le debía. Esto mismo hará con ustedes mi Padre. Si no perdonan de corazón a cada uno de sus hermanos. Ahora bien, ¿por qué debemos perdonar? Bueno, querida Mayri, por el simple hecho de que los seres humanos no tenemos claro el concepto de justicia, y por consiguiente, para nosotros sería conformista el que, si nos lastimaron, que los lastimen. Si nos robaron, que los roben. Y no, Dios es el único justo y vengador, lo cual se sustenta en lo que así quedó escrito en Nahum, capítulo 1, versículo 2, que la letra dice: el Señor Dios es celoso, Él es el vengador de todos ustedes, Él es el vengador, y lleno de furia, Él hará venganza a todos sus enemigos, y contra ellos guarda su cólera. Por consiguiente, querida Mayri, lo que debemos hacer cuando alguien cometa alguna injusticia contra nosotros, simplemente es rogarle a Dios porque sea Él quien nos haga justicia, y no dudemos que será justo el castigo que imponga aquellos. Adelante, Mayri.
0: Y será hasta el próximo lunes, primero Dios, Valderrabano.
1: No sabe con qué gusto esperaremos ese día, Mayri.
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0: Hay personas que aseguran que su vida cambió de la noche a la mañana. Problemas inesperados, bloqueos, rupturas o situaciones extrañas difíciles de explicar. Algunos hablan de objetos encontrados afuera de sus casas, de energías pesadas o de una intuición constante de que algo no está bien. Y cuando las señales aparecen, muchos buscan orientación espiritual para encontrar claridad y tranquilidad. Esta noche en Misterios Ocultos está con nosotros Jonathan, el hermano que cura, con su segmento Detrás de tu nombre y edad está tu realidad. 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
0: Llegó el momento de participar con Jonathan, el hermano que cura. El segmento ya lo conoces. Detrás de tu nombre y edad está tu realidad. Nombre, apellido, fecha de nacimiento, pregunta, y allí está tu historia. Jonathan, gracias por acompañarnos como siempre. Buena vibra para usted y para todos.
3: Al igual para usted, Mayra Berenice. Muy buenas vibras para toda la audiencia, y queremos que en este momento toda persona que está en la sintonía aproveche este momento para comunicarse con nosotros, para salir de esa duda, porque hay personas que en este momento están siendo atrapadas por la maldad, por terceras personas que le tienen envidia, que lo quieren ver mal, que lo quieren ver en el fracaso. 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
0: Un placer irnos a las líneas telefónicas. El hermano que cura está listo para la consulta. Tenemos a Mónica. Mónica, por favor, comparte tu fecha de nacimiento con Jonathan.
4: Claro que sí, 20 de julio de 1990.
3: Mónica, muchas gracias por participar. De acuerdo a su fecha de nacimiento, vemos que es del signo Cáncer, nació un día miércoles, por ende le rige el planeta Mercurio. Pero Mónica, de acuerdo a su fecha de nacimiento y por su psicovibración fonal, le siento una gran preocupación, pero no es por usted, no es por su pareja, es por alguien de un ser muy especial, y me atrevería, sin temor a equivocarme, que le preocupa mucho la salud de su señora madre. ¿Es así o no es así?
4: Sí, es así. Fíjese que tiene aproximadamente 3 meses que mi mamá está muy, muy, muy, muy mal. Incluso ya he recorrido a varios doctores, he buscado especialistas, hasta le he propuesto que nos vayamos a recibir una atención aquí en Estados Unidos, pero realmente ella, por su cuestión y su enfermedad, pues no puede viajar.
3: Claro que sí, mi reina. Acá veo totalmente esto, una gran preocupación por esa salud de este ser tan especial, pero yo voy a decirle algo. Esto que ella tiene no es natural, por eso es que los médicos no le han podido encontrar ese daño, no le han podido encontrar esa maldad, y precisamente porque la ciencia médica no puede descubrir esto. ¿Qué le recomiendo, mi reina? Acérquese, lléveme una fotografía de ella, el nombre completo y la fecha de nacimiento, para hacer una liberación a nivel espiritual, porque esto es una brujería que ella tiene y que le hicieron, porque lo que usted dice, efectivamente, alrededor de unos meses, prácticamente iniciando este año, ella está decayendo, y esto es debido a un trabajo que alguien muy cercano a ustedes, y allí le voy a mostrar el rostro de esa persona, le está haciendo, porque le tiene mucha rabia, le tiene mucha envidia, y en venganza tomó totalmente, como se dice, la molestia, entre comillas, de buscar a una persona conocedora de la maldad, y eso es lo que está pasando con su mamá. Y es una señora que en este momento tiene toda la oportunidad de salir adelante y liberarse. Así que yo le invito para que usted se pueda acercar, llegue aquí con nosotros a nuestras sedes del Hermano que Cura, tráigame esa fotografía lo más rápido posible, porque este daño está acabando con la vida de ella, y yo le voy a ayudar para que su mamá nuevamente recupere la salud y la vitalidad. ¿Estamos de acuerdo?
4: Sí, sí, estamos de acuerdo. Yo voy inmediatamente.
3: Perfecto, entonces no me cuelgue, por línea interna ya ahorita le agendo, le digo el día que le voy a dar la cita para que me lleve la fotografía y otros elementales que le voy a pedir por vía interna, y vamos a ayudarle a su mamá. Muchas gracias por participar y que Dios la bendiga.
4: Muchas gracias, hasta luego.
0: El llamado es para todos ustedes, reaccionen, busquen ayuda si están fracasando en la salud, en el dinero, en el amor. 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
0: Él es Jonathan, el hermano que cura.
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1: Los demonios personales y conceptuales. Le vamos a dar la bienvenida al programa Manfred Cepeda. Él es certificado como facilitador en hablando con las entidades. Bienvenido al programa. Un gusto saludarte, amigo. Cuéntanos, por favor, de este tema, los demonios personales y conceptuales. ¿Cómo se denominan a los demonios?
2: Pues mira, los demonios es un concepto. Realmente la palabra demonio es algo que nosotros hemos creado. Y principalmente la religión se ha encargado de darle una denominación muy negativa, algo muy tenebroso. Y realmente la palabra demonio, desde su origen, lo que significaba era un ser que inspiraba, era como un muso para todos los escultores y los pintores y las personas que se dedicaban a crear con entidades. Pero bueno, la religión fue quien usó el concepto de demonio y a partir de aquí se vilificó. Pero ahora, ¿qué son los demonios? Los demonios son estos seres que no son como los pinta la religión, sino más bien la energía de lo que los juicios, tanto positivos como negativos, hay. Cuando nosotros tenemos pensamientos sobre nosotros de ¡ay, qué tonto soy! O ¡qué pereza tengo! Y empezamos a crear juicios de nosotros o de nuestro cuerpo, también de otros, esa misma energía es la que los demonios o de la que los demonios se alimentan.
1: Los atraemos entonces nosotros mismos.
2: Así es, nosotros los vamos atrayendo con esta energía y nosotros vamos creando a través de los juicios un poco más de estos demonios, que son nuestros demonios personales, todo aquello que nosotros nos hemos limitado en algunos aspectos de nuestra vida por creer que no podemos o por creer que cualquier limitación que hayamos comprado de nuestra familia. Entonces, los conceptos de demonios los venimos arrastrando y por eso es que les llamo demonios conceptuales, por todo lo que creemos acerca de los demonios, cuando en realidad es una energía que simplemente nos mantiene atorados en nuestras creencias limitantes, todo lo que creemos que es positivo o negativo. ¿Y por qué una creencia positiva puede ser limitante? Pues cuando nosotros creemos que ya somos buenos en algo, perfectos en algo, sí, que esa es nuestra mejor habilidad o capacidad, nos limitamos. Ya no podemos ir más allá de eso, porque eso ya es lo último o a lo máximo que podemos llegar. Entonces también un juicio positivo crea una limitación y esto también hace que estos demonios estén merodeando.
1: Claro.
2: Y bueno, al final estos demonios lo que hacen en nuestras vidas es crear situaciones en las que no la pasemos bien y muchas veces culpamos a los demonios o a estas entidades por lo que nos está pasando, cuando en realidad es algo que nosotros estamos creando. Un demonio no llega a nuestra vida por casualidad, por accidente o porque lo manda alguien más. Sí puede haber todos estos casos en el que alguien o algo te pueda enviar este tipo de energías, por supuesto, pero de nosotros depende cuánto poder le damos, y esto es de acuerdo a cuántos juicios tengamos de nosotros o de otros.
1: Claro, y también, por ejemplo, personas que estén en drogas o que también tienen más, digamos, son más propensos a que estos demonios se acerquen o atraerlos más.
2: Sí, lo que pasa con drogas, alcohol, medicamentos, químicamente estimula mucho el cerebro y una parte de la conciencia se expande mucho, pero se expande de una manera que la persona no tiene control de esa conciencia. Entonces no puede discernir o claramente percibir qué va a ser ligero o pesado o qué va a contribuirle o qué no le va a contribuir. Y cuando se expande de esta manera la conciencia, de una manera, por así decirlo, obligada, estamos expuestos a cualquier tipo de ser. No necesariamente tiene que ser un demonio, pero sí, cualquier tipo de ser que esté cerca va a ser atraído hacia nosotros. Principalmente las entidades que murieron en drogas, en alcohol o bajo medicamentos, que buscan esta misma química, buscan esta misma sensación.
1: Esa compatibilidad.
2: Uh-huh. Así es. Entonces es como se acercan a nosotros, al cuerpo de la persona que está en drogas, alcohol o medicamentos. Y pues a partir de aquí se crea una ola de energía con varias entidades que puede ser causa de traer también demonios. con los juicios que uno mismo empieza a tener por eso, o por todo lo que estos mismos seres traen consigo mismo, porque al final cada entidad tiene su grupo de entidades, por así decirlo. Las entidades, así como nosotros, que podemos traer o pensar en alguien que ya murió y está muy cerca de nosotros, también estas mismas entidades traen a sus seres, a los seres a los que pensaban mucho, o sus propios demonios, sus propios juicios. Entonces, cuando ellos se acercan a nosotros, pues empezamos a duplicar todo esto. Y creemos que son nuestros juicios, creemos que es nuestra energía, cuando en realidad simplemente es la entidad o este demonio que está ahí cerca.
1: Muy bien, me encanta. Okay, pues muchísimas gracias. Manfred Cepeda con nosotros. Él es de Toluca, México, vive en Atlanta, Georgia. Está para nosotros aquí en Misterios Ocultos, certificado como facilitador en hablando con las entidades. Te doy las gracias y comparte con nosotros redes sociales y tu número telefónico, Manfred.
2: Claro que sí. En Facebook me pueden encontrar como Manfred Cepeda. 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
1: Muchísimas gracias, Manfred.
2: Claro que sí, gracias a ustedes.
1: Será hasta la próxima.
2: Hasta luego.
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1: Hay momentos en la vida donde necesitamos respuestas, en el amor, en el dinero, en decisiones importantes o simplemente para entender ¿por qué las cosas están cambiando? 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
1: Muy bien, amigos, llegó el momento de participar, de salir de dudas. La interpretación de las cartas del tarot, de las poderosas cartas del tarot. Ya está con nosotros el maestro Santiago, los hermanos Kirlan. Durante años han ayudado y asistido a muchas personas. Maestro, buenas noches.
4: Aquí estamos, aquí seguimos. Recuerde que siempre se trata esto de salir adelante, de triunfar, de que a ustedes me les rinda el dinero. Señor, usted que va manejando ese carro, está saliendo a esta hora de la noche de trabajar y no le rinde el dinerito, sufre también hay veces de amor, de esa impotencia. O también hay muchas personas, Mayrita, que han venido a este país y están solos, solas.
1: Así es.
4: No encuentran el amor. Usted ya sabe que aquí hay mucho estrés, mucha ansiedad. Por lo
1: soledad.
4: Mismo que mucha soledad, exactamente. Uh-huh. Y también usted, mi querido hermano, mi querida hermana, que sufre esa enfermedad extraña o desconocida, no duerme, no descansa, parece un alma en pena ahí en esa cama, no duerme. De vueltas y de vueltas, y toma medicina y no le obra, pues llámeme, consúlteme, no descarte la posibilidad de que esté trabajado, esté embrujado, esté hechizado, y pues para eso estamos aquí nosotros, los hermanos Kirlan. 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Aquí me está entrando un mensaje de área 720, creo que es de Denver, Mayrita, y tenemos llamada.
1: Correcto, su nombre es Diego, está aquí en San Bernardino, es del mes de octubre, día 17, año 88. Diego, te presento al maestro Santiago, hijo.
5: Hola, maestro.
4: ¿Qué tal, Diego? Que Dios me lo bendiga y la luz violeta de los hermanos Kirlan me lo bendigan y me lo iluminen. De San Bernardino, me dice Mayrita.
5: Sí, claro, de San Bernardino.
4: Bueno, ahí muy cerca tenemos nuestra oficina en Riverside para todas las personas que nos están escuchando por el condado de San Bernardino o de Victorville, ¿no? Que bajan hasta acá, hasta Riverside. Esperia, ¿fecha de nacimiento? Sí. Uh-huh. Fecha de nacimiento, por favor, Diego, para tirarle las cartas del tarot, ¿o quiere preguntarme algo?
5: Sí, quiero preguntarle algo, maestro.
4: Cuénteme.
5: Mire, lo que pasa es que, pues, ahorita últimamente tiene un ratito que no me están saliendo las cosas y, pues, mi dinero se me va como agua. Y es, yo siento que está más salado que, no sé, que el mar, yo creo, porque realmente no se me dan las cosas. Todo el dinero que pasa por mis manos, ajá, así como pasa, se me va.
4: Una pregunta, ¿a usted le va bien? ¿Le pagan bien la hora? ¿Tiene trabajo?
5: Sí, tengo, pues, un salario cómodo.
4: Deme su fecha de nacimiento, por favor.
5: 17 de octubre de 1988, más.
4: Bueno, Diego, aquí estamos leyendo las cartas. Sale la carta de la fortuna, la carta de la emperatriz y la carta del sol. La carta del sol me indica, hermano, que su luz está apagada. ¿Qué quiere decir esto? Que efectivamente hay un bloqueo, hay un salamiento en su cuerpo y sale una sombra negra, una energía negativa aquí en su hombro izquierdo, mi hermano. ¿Esto qué quiere decir? Que efectivamente usted parece que tuviera el bolsillo roto. Y le pagan muy bien, es lo que veo aquí, que usted es como soldador, electricista, o trabaja algo como de ornamentación, algo que tiene que ver con metales, como con soldadura, ¿qué es?
5: Sí, maestro, yo trabajo la pailería, lo que es la pailería, entonces, pues sí, me va más o menos.
4: Y aquí lo que yo veo es que usted es muy buen trabajador, hermano, usted es responsable, no hay licor aquí, no hay, digamos, drogas, hermano. Aquí lo que pasa, hijo, es que usted me lo tiene ensalado. Vea, hágame un favor. Usted tráigame rajas de canela, tráigame 4 limones verdes, tráigame un poco de eucalipto y tráigame agua bendita. Cuando usted venga va a decir que habló conmigo, con el maestro Santiago. Yo le voy a regalar la consulta aquí en mi oficina de Riverside y le voy a dar una limpieza, escúcheme muy bien. Y al final de todo esto vamos a hacer un estudio para revelarle quién es la persona que le tiene envidia, coraje, odio, resentimiento. Y también checar, porque de un tiempo para acá usted se ha venido sintiendo muy cansado, muy agotado, hermano. ¿O no es así, Diego?
5: Sí, maestro, la verdad es que a veces como que no me dan ganas ni de ir a trabajar, pero pues por ese motivo estoy comunicándome con usted y quisiera yo que me ayudara.
4: Quédese por interno, Diego, vamos a hablar con usted en privado para darle la dirección. 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
4: 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Hasta pronto.

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0: Carlos, bienvenido a Misterios Ocultos. Buenas noches.
2: Buenas noches, Mayra. Buenas noches a su audiencia. Que el programa siga creciendo, que el éxito continúe.
0: Gracias a usted. Así es. El programa sigue creciendo gracias a cada uno de los panelistas, de los invitados que tenemos, que comparten con nosotros estos temas tan excelentes. Por ejemplo, esto de la reencarnación, ¿se cree dentro de la santería que existe la reencarnación, Carlos?
2: Sí, en la religión lucumí es como se conoce la santería popularmente. La base de nuestra práctica religiosa es la reencarnación, porque nosotros nos basamos en el sistema divinatorio de 156 signos. Cada signo, cuando una persona va a consultarse, te sale el signo y las obras que nosotros te mandamos son las obras que hicieron los personajes en otra época, basada en la situación que te está viniendo, el positivo y el negativo. ¿Qué sucede? Es de conocimiento público que nosotros, los practicantes de la religión lucumí, el día antes ya de empezar lo que es la coronación como tal, la consagración de la persona en el cuarto de los secretos nuestros religiosos, llevamos a la persona al río a hacer una ceremonia. Esa ceremonia que nosotros llevamos a hacer a la persona al río es llamando a los ancestros para reproducir la reencarnación en uno dentro de nuestros ancestros. Y a partir de ese momento se te cambia hasta el nombre. Ya en mi nombre, como en la santería, es Ocanlá. A mí cuando estoy en la ceremonia no puedo decir que yo me llamo Carlos Valdés. Sí. Yo me llamo Ocanlá. Nos cambian nuestros nombres. En todos los signos nuestros habla de la reencarnación, de que en una vida fuimos tal cosa y entonces en esta nuestra vida que venimos ahora, de acuerdo al signo que nos va saliendo, para evitar los problemas de situaciones anteriores en nuestra vida, nuestras deidades nos marcan un camino a seguir para nuestro proceso, para nuestra prosperidad espiritual, nuestra progresión como seres humanos en la vida, para no volver a repetir los problemas de las vidas anteriores.
0: Entonces, aquel que tenga un muy buen signo, ¿podríamos decir que ya va de salida, entre comillas?
2: Mira, específicamente hay un signo que se llama Odí Osa. En Odisa hay una historia que es la reencarnación donde dos personas que fueron pareja en una vida anterior vienen a encontrarse en esta vida. Uh-huh. En lo que se basa el libro de Brian Weiss, Muchas vidas, muchas almas. Esa historia específicamente es de un hombre que se prometieron amor eterno entre el hombre y la mujer. Y si tú te mueres, yo me muero. Y si te mueres, tú me muero yo. Y toda esa bobería que hablan los seres humanos. La mujer fallece y el hombre enterró a su esposa debajo de la cama donde él dormía. Y cada dos o tres días él soñaba que estaba teniendo relaciones sexuales con la esposa. Pero ¿qué sucede? Cuando él tenía que llevar la vida del ser humano normal de lavar, fregar, cocinar, una mujer que te atiende en la casa, la conversación, la compañía, él sentía un gran vacío porque no lo tenía. Y fue a consultarse y cuando se fue a consultar le dijeron que tenía que sacar el espíritu que tenía enterrado, el cadáver que tenía enterrado debajo de la cama y llevarlo, darle sagrada sepultura en el cementerio, en lo que viene siendo el cementerio para nosotros ahora, hacerle una ceremonia a ese espíritu, marcar el camino para en una nueva vida volverse a encontrar. Por eso es que las personas en muchas ocasiones vienen a consultarse y cuando les sale ese signo se les pregunta si ha tenido una pareja que falleció. ¿Por qué? Cuando te sale ese signo habla de personas que fueron parejas tuyas, que son fallecidos, que como espíritus vienen en los sueños a comunicarse con la persona. Son los casos de esos que se han hablado anteriormente, que las personas sueñan que están teniendo relaciones sexuales.

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1: Sean animales, se hacen cantos, todos los cantos son diciendo que usted como espíritu tiene que seguir buscando la elevación, que tiene que dejar el pie de Olor Dumare, que es el nombre que nosotros le decimos a Dios, sí, para depurar, y que Olor Dumare le dé el permiso de regresar nuevamente a la vida para que usted no cometa los errores que cometió en esta vida. Si en esta vida ahora Mayra Berenice fue una mujer decente, buena madre, buena esposa, una mujer promedio para bueno, cuando usted venga en la próxima vida, sí, su paso como ser humano será un paso superior. Vas a ser de nuevo locutora de radio, vas a ser a lo mejor no en la radio, en la televisión, pero vas a estar en el mismo medio, pero con un paso superior, con un conocimiento más rápido. Estos son los casos de los muchachitos que a los 9 años tocan un piano excelentemente bueno, o deportistas de estos muchachos que con 16, 17 años, Michael Phelps, sí, tantas medallas de oro con tan poca edad. Los artistas que de buenas a primeras son una lumbrera, que brillan, los escritores que brillan desde muy jovencitos, porque en vidas anteriores tú lo fuiste y ya vienes con esa situación, que nadie sabe de dónde viene el conocimiento, pero aprendiste a tocar el piano rápido, cantas excelentemente bien, eres un deportista con unas condiciones de súper excelente. ¿Por qué? Porque en una vida anterior usted lo fue. A lo mejor no llegaste a ser un campeón olímpico en la vida anterior, pero en esta vida lograste el récord de medallas.
2: Claro.
1: En esta vida vas a lograr reconocimiento mundial. En esta vida vas a poder vivir en más prosperidad. ¿Por qué? Porque en una vida anterior tú lo fuiste.
2: Ahí tuvimos y entendimos un poco de lo que viene siendo la reencarnación dentro de la santería. Carlos Valdés está en Miami. Él es santero. Está a la orden y está en Facebook bajo
1: Carlos Valdés, en Twitter arroba Carlos Valdés, y mi número de teléfono es 786-226-4254, 786-226-4254.
2: Él es el santero Carlos Valdés y estuvo con nosotros esta noche en Misterios Ocultos. Muchísimas gracias, Carlos.
1: Gracias a usted por invitarme nuevamente a su programa, a su disposición como siempre.
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2: Tú ya lo conoces, él es Fernando Correa Domínguez. Hablará acerca de los puntos calientes del fenómeno OVNI. Bienvenido, Fernando.
4: ¿Qué tal? Muchísimas gracias. Un placer, como siempre, saludar afectuosamente a toda la buena banda de aquí, de California y de todo el planeta, porque te escuchas en todo el mundo, Mayra, en Misterios Ocultos.
2: Nos escuchamos, Fernando. Gracias.
4: Gracias.
2: Fernando, ¿existen puntos estratégicos o puntos donde los extraterrestres visiten más o con más frecuencia?
4: Definitivamente sí. Se trata de puntos que tienen un nivel de energía, de vibración mayor que los lugares convencionales. Fíjate que tengo la fortuna de conocer personalmente 3 de ellos.
2: A ver.
4: 1, allá en Tepoztlán, Morelos, en el estado de Morelos, en México, muy cerca de Cuernavaca. Tepoztlán es un lugar que, fíjate que ahí hay un cerro llamado el Teposteco.
2: Así es.
4: Que se señala que ahí bajan los ovnis, que los cerros se comunican por medio de luces, que hay extraterrestres en las montañas, y es un lugar muy especial, empezando porque ahí nació un sacerdote sabio llamado Seacatopiltzin Quetzalcóatl, ni más ni menos que el constructor de pirámides y templos sagrados en Tula.
2: Ahí nació.
4: Y en Chichen Itza. Wow. Nació ahí, ya en el llamado Amatlán de Quetzalcóatl. Ahí es donde realizo mis vigilancias astronómicas.
2: Qué padre, Fernando. Tepoztlán. Yo soy de Cuernavaca. Yo he escalado el Teposteco para un año nuevo, precisamente.
4: Ah, pues tú sabes de lo que se trata. Mira, la nación del Islam de los Estados Unidos, la que dejó el Aya Mohammed en manos del ministro Louis Farrakhan. Louis Farrakhan en el Teposteco. Teco señala de wheels, las ruedas de luz que bajaron, como lo dice el profeta Ezequiel, y habla de que un ser luminoso lo contactó ahí. Y fíjate que la esposa de Elaya Mohamed, que en paz descanse, para los que no lo ubiquen bien, pues bueno, él inició a Malcolm X, a Martin Luther King, a Mohamed Ali. Y le dejó a la nación del Islam de más de 1 millón de discípulos. No los terroristas del Islam, no, no, para nada. Es una nación educada, civilizada y estudiosa. En Chicago, Illinois, en 2010, con Jaime Maussan fuimos, sí, a compartir.

0: compartir información referente al Teposteco, a Tepoztlán. Ahí vive Taineta Mohamed, la esposa del difunto Elaya Mohamed. O sea, es un lugar especial, han venido gente de todo el mundo ahí. Sí. Y el Teposteco, pues es como que una base, un portal dimensional de energía. Otro lugar sagrado y místico es allá el Uritorco. Este es un cerro mágico en Capilla del Monte, en Córdoba, Argentina. Fíjate que de ahí es Claudio Bergoglio. El Papa Francisco se juntaba con investigadores del fenómeno ovni cuando cardenal y vigilaba el cielo.
1: Le gustaba desde aquel entonces.
0: Sabía de la presencia extraterrestre, pero no es fácil que públicamente una personalidad lo haga. Vamos, ni los presidentes de Estados Unidos lo hacen abiertamente. Mira, antes de ser presidente se ponen así, por decirlo así, entre nosotros, como muy salsas, muy gallito, y dice Clinton, yo quiero saber, y dice Bush, yo voy a desclasificar, y dice Obama, yo también les voy a hablar. Y ya que son presidentes, como que la fuerza les dice, ey, eso es un tema confidencial. Entonces el Uritorco en Argentina también es un lugar que se distingue por tener una ciudad de luz llamada Erx. Se dice que los místicos y espirituales que llegan al Uritorco en Argentina se encuentran con Saruma es un extraterrestre benévolo, un ser de luz que los guía, los orienta. ¿A qué? A nuevos niveles de conciencia, Mayra. Hay que renovar esa conciencia, o sea, expandir nuestros conocimientos. El que no crea que esto existe es una creencia. Investíguelo, hay que saberlo. Fíjate que aquí en California hay un lugar muy especial. La montaña más mágica y mística de Estados Unidos es el Mount Shasta.
1: Shasta.
0: Mucha gente no sabe que el Dalai Lama tiene ahí una academia. Mucha gente no sabe que el Dalai Lama, donde más discípulos ha juntado y seguidores, es en Mount Shasta.
1: Y está ahí, maravilloso.
0: Es un lugar extraordinario. Lo conocí el 20 de mayo del 2012, que vi ahí a un eclipse anular de sol. Estuve apenas hace unos días, hace dos semanas, estuve en Mount Shasta, buscando la entrada a las ciudades intraterrenas de Lemuria, las ciudades místicas y esotéricas, sus ciudades de luz que están en otra dimensión.
1: Que se dice que viven seres debajo de esa tierra.
0: Así es.
1: Y que están poblados y viven y trabajan como nosotros.
0: Es otro nivel de energía. Así como nosotros estamos en la superficie y hay seres en el espacio, también hay ciudades intraterrenas.
1: Wow.
0: Ahí hay una ciudad de luz, una pirámide de luz, y dicen que es la casa de San Germán.
1: Así es.
0: De este sabio místico del esoterismo. Y también, fíjate que fuimos a buscar, no lo encontramos, es muy difícil, al Yeti, al llamado Sasquatch. Es como si tú que naciste en Cuernavaca dices, oye, que hace calor en Cuernavaca. Sí, hace calor. Todos lo sabemos. Pues igual ahí en Mount Shasta y sus alrededores dicen, oye, que aquí se ve el Yeti. Sí, aquí se ve. Es muy elusivo, pero ahí viven las cuevas de ahí de False Creek y de la zona de Dunsmuir y en la zona de Shasta City. Ahí estuvimos hace unas semanas, como te digo. Es un lugar tan especial que dan ganas de quedarse ahí. Es un sitio donde los humanos meditan y se reúnen con seres del cielo, como cada uno lo puede entender.
1: Así es.
0: Y ahí se reporta muy frecuentemente, como en el Uritorco y el Teposteco, la presencia de objetos voladores no identificados.
1: ¿Por qué escogerán estos sitios? O sea, sabemos que tienen una energía especial, pero en su mayoría son en las alturas. ¿Tendrá algo que ver con, no sé, el cielo? ¿O qué será?
0: Mira, son puntos de alta concentración o condensación de energía, como el volcán Popocatépetl.
1: Exacto.
0: Fíjate que en la década de los 90 vinieron científicos de una universidad de Noruega llamada Bergen y traían un electromagnetómetro, o sea, un instrumento para medir el magnetismo. Se sabe que el volcán Popocatépetl, allá en México, es uno de los lugares de más energía magnética de todo el planeta. Uno de los volcanes más peligrosos si hiciera erupción, pero en este punto, estos científicos de Bergen, en Noruega, trajeron este electromagnetómetro y estaban midiendo muy elevado magnetismo ahí. De repente se observó un objeto volador no identificado, emitió luces, destellos, y bajó la lectura en las agujas del electromagnetómetro. Es decir, se llevaron la energía, se alimentaron de ella.
1: Se recargaron, tal vez.
0: Eso podría darle sentido a tu pregunta, ¿por qué llegan a estos lugares? Lógicamente se recargaron. Uno se puede recargar ahí.
1: Exacto.
0: Uno se puede recargar ahí. La espiritualidad es un magnetismo. La mente emite frecuencias magnéticas también. El corazón también. A tus órdenes, Mayre, de
1: gracias.
0: Todos los amigos.
1: Y yo siempre digo, compartimos solamente buena vibra con ustedes.
0: Gracias, hasta siempre.
1: Así es. Esto fue Misterios Ocultos con Fernando Correa.
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3: Segunda hora de Misterios Ocultos, son las 11 de la noche. Aquí comenzamos nuestra programación especial, una hora intensa donde lo oculto, lo mental y lo energético se cruzan. El chamán Paulino nos hablará de incubus y sucubus, figuras que han sido mencionadas en distintas culturas y relatos a lo largo del tiempo. La brujita blanca abordará los secretos que matan, aquellos que se guardan y cómo pueden impactar emocionalmente. Miguel Ángel nos llevará los 7 principios universales, enseñanzas que muchas corrientes relacionan con el equilibrio y la comprensión de la vida. Así iniciamos nuestra segunda hora aquí en Misterios Ocultos.

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1: Está en Guadalajara, nosotros en Misterios Ocultos, transmitiendo para parte de la nación, para Indio, para Palm Springs, para El Paso, para McAllen, para mi gente en Sacramento, en Phoenix, Arizona, y él ayuda también a nuestra gente a distancia, porque la tecnología nos permite, a pesar de estar lejos, a la misma vez estar cerca. Hoy nos va a platicar de estos demonios sexuales. ¿Existen? ¿Qué es lo que siente la gente que de repente es visitada por estos demonios en las noches? Maestro,
2: mira, principalmente hay reportes de tres tipos de manifestaciones. La primera manifestación tiene que ver con tocamientos. Esto es, las personas sienten, las mujeres, que les tocan sus pechos, que les tocan sus partes íntimas por las noches, y llegan a despertarse y no hay nadie en la cama. Entonces las personas pueden hasta sospechar de que algún primo o alguien que está durmiendo por ahí está haciendo algún tipo de juego sexual.
1: Sí.
2: No, estos demonios se manifiestan principalmente en la adolescencia, en hombres y mujeres. En los hombres lo que sucede es lo mismo. Los hombres se excitan, los hombres pueden llegar inclusive a sentir tocamiento en sus miembros, incluso tener orgasmos sin la presencia de nadie, físicamente.
1: Sí.
2: Pero existe ahí este demonio. Hay diferentes grados y diferentes tipos de agresiones de ellos. Este, digamos, que será lo más común que nos han reportado. Pero también hay manifestaciones de tipo poligeister con estos demonios, y las personas llegan a reportar que tienen relaciones o violaciones. Sienten que son violadas, hombres o mujeres, por este tipo de demonios. Quiero decirte que las personas están en sueño, profundamente dormidas cuando esto sucede, y pueden llegar a ver, a sentir, pero no pueden hacer nada porque se encuentran profundamente dormidos.
1: Maestro,
2: cuando estos demonios,
1: ¿sienten miedo o sienten placer?
2: Las dos cosas.
1: Okay.
2: Las dos cosas se sienten. Y cuando hay estos demonios, digamos, que hay una presencia y tenemos una presencia de alguna larva astral, de alguna situación que tiene que ver con algún sucubus, pero que no es una manifestación muy fuerte, en los adolescentes sucede que comienzan a masturbarse de una manera excesiva, y también manifiestan en mucha gusto por la pornografía. Hay personas que parece que son adictos a la pornografía, pero están alimentando a estos entes y a estos demonios que se encuentran presentes en tu hogar o que viven ya con ellos, pero que se alimentan del morbo y de la libido de los seres humanos.
1: Maestro, ¿son hombres o mujeres los demonios?
2: Hablamos de un incubus cuando hablamos de un demonio de tipo masculino. Que llega, es el que llega, penetra y viola. Mujeres y hombres. Y el sucubus es una mujer, digamos, que le gusta tener, tiene preferencias por las mujeres. Y de la misma manera, este demonio, que es de tipo femenino, se puede llegar a meter con hombres y mujeres.
1: Maestro, ¿se puede llegar la persona a acostumbrar a que se le haga normal y a que desee esa conexión?
2: No, en ninguno de los casos. En todos los casos,
1: sí.
2: Esta conexión, esta relación es de manera involuntaria. La persona sufre, el demonio goza con ese dolor, con ese sufrimiento, y lo que trata obviamente es de desviar a la persona, ya sea cambiarla de sexo o cambiarla de alguna preferencia.
1: Maestro, ¿cómo se libera la persona de estos demonios?
2: Hay una oración que se llama la oración contra todo mal, y obviamente también sugiero, yo trabajo mucho con San Benito. La oración de San Benito,
1: sí.
2: Y la oración de liberación de exorcismo, que si la podemos hacer llegar a través de las redes sociales y la pueden encontrar en la página de la estación tuya del programa.
1: Sí.
2: Te la hago llegar para que la publiquemos.
1: Sí, maestro, gracias. Bueno, pues quiero que sepan que él es el chamán Paulino, el mejor chamán de Guadalajara. Está con nosotros en Misterios Ocultos. Lo tenemos como invitado, pero también está la orden. Si ustedes llegan a Guadalajara, ¿dónde está usted? ¿Dónde tiene su consultorio, maestro?
2: Mayra, bueno, yo estoy en Avenida Hidalgo, número 911. Y bueno, no está por demás también comentarte que soy el tercer físico más fuerte del mundo, según el título que obtuve en la batalla extrasensorial en Ucrania.
1: Eso me encanta. Hay mucho que tenemos que saber y aprender del chamán Paulino. Yo sé que he compartido con él en unas ocasiones al aire y él nos ha comentado algunas cosas, pero la verdad es que hay mucho que saber de usted, maestro, y yo sé que en algún momento lo vamos a poder tener otra vez en cabina en vivo o en otra ocasión que tengamos un poquitito más de tiempo para que nos cuente más de su trayectoria. Pero me encanta saber que usted es considerado el tercero en el mundo, maestro.
2: Le agradezco mucho y es un orgullo para mí ser mexicano y representar a mi país con orgullo.
1: Maestro, ¿dónde se pueden comunicar con ustedes vía telefónica nuestro radio escuchas?
2: Es el WhatsApp 521-33-1611-4548.
1: Ok, ¿nos repites el número, por favor?
2: 521-33-1611-45 48.
1: ¿Y en internet dónde lo buscamos, maestro?
2: Chamán Paulino Extrasensorial.
1: Perfecto. Muchísimas gracias y lo espero en cabina pronto. Y si no, pues lo tendré otra vez vía telefónica desde Guadalajara, maestro.
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1: Siempre es un placer tenerlo como invitado. Es el maestro Chuy, experto en Feng Shui. Hoy, con estas recetas padrísimas, milenarias, se puede decir, para activar la energía sexual. Tantas enseñanzas que usted tiene, maestro. Las personas pueden activar su energía sexual. Estas son unas recetas fáciles de hacer que el maestro Chuy va a compartir con nosotros para que ustedes vayan tomando papel y pluma y se pongan, pues, anotar lo que va a compartir hoy.
3: Claro, para que suba el calor en casa.
1: Eso.
3: Bueno, como tú dijiste, vamos a dar las cosas lo más fácil que se pueda, porque la verdad, aprender Feng Shui no es nada fácil, pero yo lo hago fácil, para que la gente, nuestros paisanos, nuestra gente de diferentes países puedan hacer esto sin tantas complicaciones. Entonces, lo primero que hay que tener en cuenta con, si queremos activar la energía del sexo, la pasión, etcétera, es cuánta agua tenemos en casa y cuánto fuego. Son dos elementos que tienen que ver con el sexo y la pasión. Si yo tengo exceso de fuego y agua, pueden ser colores rojos, velas, chimeneas,
1: peceras,
3: parrillas, etcétera.
1: Albercas.
3: Fuego. Uh-huh. Y si tengo albercas, jacuzzis, peceras, fuentes, etcétera, si yo tengo de las dos cosas, lo que se va a suscitar es que va a haber infidelidades, o sea, un desequilibrio del sexo, ¿okay? Ojo con eso. Ahora, un consejo para todos los que estén bajando su energía sexual, tienen que revisar dos cosas. Una, no tener exceso de colores rosas en la casa. Cuando una mujer le da por tener mucho rosa en la casa es porque tiene una carencia de amor, y el hombre, cuando está en un lugar a donde tiene demasiado rosa, las sábanas, las cortinas, la alfombra, que así he encontrado casas a las que he ido, o sea, no es mentira, así hay sí. Casas, o sea, que están así, el hombre inmediatamente empieza a tener impotencia.
1: Okay, esto es importante, ¿eh? Porque de repente paredes, cobijas, cortinas y empiezan a llenar de rosita, maestro.
3: Es un desequilibrio total, o sea, porque ya hay una carencia. Entonces, ¿qué vamos a hacer? Lo primero, el primer secreto, ¿quieres empezar a activar la energía del sexo? Vas a poner una tela roja en la base del colchón de tu cama.
1: Ah, muy bien, ok.
3: Ojo, esto también, por favor, o sea, si hay jovencitos que escuchan esto, pues ojo, hay que prepararse bien porque no se les va a subir el calorcito y luego...
1: Sí, la birrilubina.
3: Claro. Sí. Entonces, el color rojo activa la energía sexual, activa la pasión, activa el sexo, van a empezar a activar, o sea, muchísimo más. Vamos a suponer que es un matrimonio que ya se anda enfriando. Bueno, pues pon esa sábana roja en la base del colchón y además pueden usar, además, sábanas amarillas. Eso va a empezar a activarse. Si estás soltero y también quieres hacer lo mismo porque estás buscando una pareja y necesitas que suba tu energía sexual, igual empieza a trabajar, o sea, con el rojo, la sábana, etcétera. Eso les va a ayudar muchísimo a empezar a activar su energía sexual.
1: Perfecto, okay.
3: Okay, otra cosa también que deben de checar es, en muchos lugares pueden conseguir matas de chile. O sea, de preferencia chiles rojos. El chile representa fuego y además es una planta. La madera le da vida al fuego. Si está funcionando bien el fuego y tú colocas una planta de chile, y eso va a activar, perdón, la energía del sexo.
1: Entonces, ¿esta planta dentro de la casa, maestro?
3: Dentro o en el jardín, o si es el departamento, pues aunque sea la plantita en una maceta. Y si no, de plano, si tienen tan mala mano y se les mueren todas las plantas, pues cómprense unos chiles artificiales de los que venden de adorno para las cocinas.
1: Okay.
3: Y todo siempre con la intención y programar las cosas, y bueno, pues ya van a ver cómo se les va a activar.
1: Claro, ahora entonces ya cuando ya entre yo a una casa donde vea chiles colgados, es maestro, voy a decir, escucharon al maestro Chuy.
3: Exacto, ya los chiles rojos por todos lados.
1: Claro, excelente.
3: Ahora,
1: maestro.
3: Otra cosa muy importante, fíjate bien, el olor de las recámaras. Yo he estado en lugares a donde entras a la recámara de la pareja y huele a sope, a cebolla, a frijol, a ropa sucia. ¿A quién se le va a antojar tener relaciones sexuales si huele mal la habitación? A nadie.
1: Claro, exacto.
3: Precisamente la relación sexual es algo muy de olfato, ¿sí? A través del olfato, las personas captan la química, o sea, que viene a través de las feromonas, aunque no tengamos un olfato como un perro, pero hay algo que nos hace clic. Hay personas que no son bellas físicamente, pero sin embargo te atraen, o sea, tienen un carisma sexual. Pero si tú no hueles bien, si tienes un aroma desagradable, si tienes un cuarto que huele feo, pues eso le va a frustrar a tu esposa, le va a frustrar a tu esposo, o sea, a todos, al que sea tu amante, a tu prospecto de pareja o lo que sea.
1: Como siempre, fue un placer tenerlo con nosotros en el programa, maestro.
3: Un saludo para todos y muchas bendiciones.
1: Amén, igualmente.
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1: Y hoy hablaremos de esos secretos familiares que matan. ¿Cómo es eso de que un secreto familiar puede matar? ¿Esto es posible? Brujita, bienvenida a Misterios Ocultos.
2: Hola, ¿qué tal? ¿Cómo estás?
1: Bien, Brujita. Mira, otro excelente tema que vamos a tener la oportunidad de desarrollar contigo, porque hay muchos secretos muchas veces dentro de una historia de una familia y a veces se desconocen estos secretos. Cuando salen a la luz, podrían perjudicar bastante.
2: Sí, claro que sí. Y muchas veces son estos secretos que no nos dice nuestra familia los que nos arruinan nuestra vida, nosotros como hijos o incluso a nuestros nietos.
1: Exacto. Brujita, estos secretos pueden llegar a matar, pero también pueden llegar a salvar vidas.
2: Pueden llegar a matar. Uh-huh. Sí, sí, así es. Muchas veces podemos evitar la muerte de alguien o incluso una enfermedad simplemente contando ese secreto que guardamos con tanto recelo. Pero también podríamos hacer mucho daño cuando nosotros guardamos esos secretos. Podemos causar enfermedades, podemos causar que alguien, una persona inocente, incluso vaya a dar a la cárcel, o que una persona mate a otra, o que incluso una grave enfermedad nos ataque y que no podamos nosotros salvarnos de esta enfermedad.
1: Efectivamente. Además, los secretos, Brujita, podrían ser secretos fuertes como de odio o de violaciones, de este tipo de cosas fuertes que pueden llegar.
2: Podría haber incesto, podría haber violaciones, puede haber personas, por ejemplo, que tienen un hijo de otra persona y que no se sabe, esta historia no se revela. Y al no revelarse esa historia, pues entonces queda algo inconcluso en la familia, que los hijos o los nietos van a tener que revivir esa experiencia. Estamos condenados por todo lo que nuestros ancestros hagan, para bien o para mal. Si nuestros ancestros cometieron suicidio, cometieron homicidio, eso podría causarle la muerte a alguien más. Y es un secreto que muchas veces por vergüenza, por pena, o por miedo al qué dirán, o porque creemos que está más segura la información si no la revelamos, estamos causando que alguien más pueda repetir esa misma historia que se quedó inconclusa o que fue trágica o que alguien murió, por ejemplo, y nosotros no revelamos esa historia. Y muchas veces al contarla podemos evitar que esa historia se repita porque sabemos que vamos a seguir un patrón. Y si ya sabemos que estamos siguiendo un patrón, podemos buscar ayuda y podemos cambiar esa historia o resolverla de una manera más positiva.
1: Brujita, si contar la verdad provocaría más daño, ¿es mejor el silencio?
2: No, definitivamente es necesario contar la verdad. Hay enfermedades, por ejemplo, como el cáncer o enfermedades que son degenerativas, como por ejemplo enfermedades del hígado o enfermedades de los pulmones, que muchas veces si nosotros contamos un secreto familiar, esa enfermedad podría liberarse, podría sanarse. Cuando una madre le niega la información real a su hijo, muchas veces esta madre está poniendo en peligro para que ese hijo desarrolle una grave enfermedad o para que ese hijo sea violado o para que ese hijo sea asesinado o a cierta edad se suicide, como le sucedió a un familiar de quien ella no está hablando, de quien ella no expuso esa verdad. Lo mejor es hablar. Por ejemplo, estos hijos rebeldes, berrinchudos, que cometen muchas travesuras, que hacen muchas cosas que son a veces bullying en la escuela, estos niños muchas veces se comportan así porque fueron hijos no deseados, no planificados. Es decir, que la mamá se embarazó sin estar preparada, sin haberlo planificado con suficiente tiempo. Y entonces esta mamá a veces se sintió angustiada, se sintió desesperada, se sintió que no sabía qué hacer. Y todo esto el bebé lo recibe. Entonces, ¿qué pasa? Que este niño después empieza a meterse en muchos problemas. Pero si la mamá habla con ese niño y le dice la verdad, y le dice que no lo planificó, que no lo planeó, que se asustó con la noticia, que se sintió mal, pero que luego empezó a amarlo y que después lo esperó con mucho gusto y que lo ama, ¿no? Este niño va a cambiar su comportamiento.
1: Vamos a decir, Brujita, que una mujer tiene relaciones con un hombre, por cualquier motivo tiene relaciones con otro, tiene un hijo que en realidad no está completamente segura, nunca dice por temor a qué va a pasar, pero no es su intención.
2: A las represalias.
1: ¿Qué sucede ahí? ¿Ella puede hacer lo mismo? ¿Ella puede pedirle perdón al hijo o al sí. ex o al que sí. cree o al que no cree? No sé.
2: Sí, mientras estas personas están dormidas, ella puede acercarse a ellos y ella puede contarles cómo se siente y lo que hizo. Y decirles que se siente arrepentida y que lo lamenta mucho, que los ama mucho, que no quería lastimarlos. Entonces decirle esa información, con una sola vez que lo haga es suficiente, pero eso le va a permitir a ella liberarse. Y a pesar de que ellos estén dormidos, la vida de ellos va a cambiar para bien. Porque este ser, ¿no? que su propia madre duda de quién es el verdadero padre, va a tener en su inconsciente una sensación de rechazo, una sensación de un problema de identidad, de que no sé quién soy, no sé qué estoy haciendo aquí, no sé para qué existo, no sé quién soy, no tengo una identidad fija, porque si la madre está dudando desde el momento en que fue concebido ese hijo, porque no sabe quién es, porque cuando se enteró no supo de quién era, entonces este niño va a crecer toda su vida con ese problema de identidad, va a tener un conflicto de identidad, y a lo largo de su vida se va a reflejar en su trabajo, en la escuela, en sus amigos, donde todo mundo lo va a hacer sentir rechazado o lo va a hacer sentir inseguro. Este niño va a crecer con mucha inseguridad y con muchos conflictos en el trabajo, en la escuela, en el dinero, en todas las áreas de su vida, hasta que ese secreto no sea revelado.
1: Perfecto, Brujita Blanca, excelente, como siempre, tu participación en el programa aquí en Misterios Ocultos. Familia que nos escuchan, si ustedes quieren una consulta con la Brujita Blanca, ella atiende a distancia. 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
1: Muchísimas gracias, Brujita, y será hasta la próxima.
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1: Él es Edwin García, nos acompaña esta noche en Misterios Ocultos para toda la nación. Hablaremos de la búsqueda de tesoros con tecnología moderna. Le damos la bienvenida a Misterios Ocultos, Edwin.
3: Desde México, un gran saludo.
1: Él es investigador, es reportero, es independiente en lo que hace, y hoy hablará con nosotros de esta búsqueda de tesoros. ¿Por qué nos interesará tanto? ¿Y cómo es que se está realizando ahora en esta época moderna utilizando la tecnología? Edwin, explícanos, por favor.
3: Claro que sí. Antes de empezar, quiero decirles a todos ustedes que los tesoros sí existen. Los tesoros que se encuentran escondidos, que han sido dejados a través de los años por la necesidad humana, esto que tenemos impregnado en nuestro código genético, que es la búsqueda del oro. No sabemos si fueron los Anunnakis, ¿verdad? Pero los tesoros sí existen. El oro como material es increíblemente conductor de la electricidad, el electromagnetismo, las propiedades del oro. El oro puede ser encontrado a través de la minería, a través de los ríos, pero nosotros sabemos que la tecnología moderna ha evolucionado para crear estos detectores de metales. Sabemos que están a la venta en cualquier centro comercial, en cualquier lugar especializado. A través del mundo hemos encontrado que la tecnología ha evolucionado para podernos ayudar a detectar estos metales. ¿Qué es lo que sucede? ¿Cómo funciona un detector de metales? Un detector de metales funciona a través de un pulso de inducción. Esto es una emanación de una energía electromagnética que atraviesa la Tierra y reacciona a través de la conductividad del metal que está buscando. Hay tres factores muy esenciales para poder escoger un buen detector de metales. Esto es la sensibilidad, la discriminación y la profundidad. ¿A qué me refiero con esto? La sensibilidad obviamente es lo que hace que el metal reaccione al pulso electromagnético. Esto es, si la sensibilidad está muy alta, eso significará que solamente detectará objetos muy grandes. Si la sensibilidad está más baja, incluso puede detectar cosas pequeñitas como clavos, como materiales que de alguna manera están siendo detectados por el pulso magnético.
1: Obviamente hay ciertas máquinas que a profundidad funcionan más, otras me imagino más caros, más profundo, ¿no?
3: Por supuesto, hay objetos, hay aparatos que en este momento están siendo capaces de detectar hasta una profundidad de 20 a 25 metros y están siendo capaces de crear una imagen tridimensional de lo que está bajo de la Tierra.
1: ¡Wow! Eso es impresionante, atraviesa pues entonces.
3: Hay varios factores para localizar un yacimiento de oro. La historia nos ha dicho que a veces nosotros tenemos la tendencia a guardar nuestras propiedades, nuestras cosas preciosas debajo del colchón y no confiar en el banco. Entonces lo dejaban, por lo general, escondido, lapidado dentro de las paredes, dentro de los techos, incluso en el subsuelo.
1: Edwin, ¿cómo saber dónde hay oro? Hay ciertas partes en México, en Durango, y me imagino muchas, muchas otras, pero ¿cómo se sabe? Hay veces que gente, de repente personas dicen, en la noche se vio como una alumbrada, se sospecha que ahí hay oro, porque ha pasado en otras ocasiones. Es porque me imagino yo que la gente va donde sospecha, donde alguien le ha dicho, donde incluso hay un mapa dibujado. ¿Cómo buscar este oro? ¿Cómo ir en busca de él?
3: Excelente pregunta para todas las personas que nos escuchan esta noche. Realmente a través de la historia hemos encontrado de que las leyendas, las historias de las personas que han encontrado estos tesoros están pues muy, muy, muy ligados a lo que podría suceder en el mundo paranormal.
1: Excelente, gracias Edwin. Será hasta la próxima.
3: Hasta la próxima.
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1: Hoy tenemos la oportunidad de conversar con el maestro Miguel Ángel. El maestro Miguel Ángel es de la comunidad Gaia. Hoy comparte con nosotros acerca de este tema, de los principios universales de la doctrina mistérica. Un gusto tenerlo como invitado, maestro. Cuéntenos de estos principios universales de esta doctrina, por favor.
2: Bueno, pues es un tema muy vasto, donde puede uno abordarlo desde el ángulo que puede ser el científico, el médico, pero podría yo proponer abordar estos principios desde el punto de vista más cotidiano y práctico, ¿no?
1: Muy bien.
2: Joder. Dígame. Sí, dígame.
1: Aquí lo escucho, maestro, dígame.
2: Bueno, se le puede nombrar doctrina mistérica o doctrinas mistéricas, también se le llama hermetismo, que digamos que este es un conocimiento ancestral que aparece en las principales culturas o doctrinas sagradas. Es muy antiguo, digamos, la época de los egipcios, Egipto, posteriormente en Grecia, pero de todas estas culturas, lo que yo puedo resaltar,
1: sí,
2: que tienen en común, es que se habla de leyes o principios universales.
1: Sí.
2: Entonces, este primer principio establece que entonces cada uno de nosotros en nuestra mente tenemos
1: sí,
2: ese poder de poder organizar la energía y la materia, es decir, crear nuestra propia realidad, ¿no? Este es el primer principio. El segundo principio se le llama ley de correspondencia. Y hay algunos aforismos que hablan de esto. Por ejemplo, como es arriba, es abajo.
1: Sí.
2: Como es abajo, es arriba. O sea, todas las leyes, desde lo infinitamente pequeño hasta lo infinitamente grande, son las mismas leyes. Eso es interesante. Nos da mucha certeza. Y también nos puede ayudar esa ley a darnos o poder deducir o comprender muchos misterios de la naturaleza, ¿no? Por ejemplo, esta ley establece, por ejemplo, que en la parte está contenido el todo, como que el universo es un gran holograma.
1: Uh-huh.
2: ¿Verdad? Un holograma, si usted lo divide en 1,000 pedazos, cada pedazo tiene la misma información de todo.
1: Sí.
2: Entonces, bueno, con este principio holográfico, pues se puede uno hablar bastante, ¿no?
1: Claro. ¿Cómo aplicar esta filosofía en nuestra vida diaria, maestro? ¿El método? ¿Aprender, practicar, repetir?
2: Comprender en primer lugar, para luego entonces vivirlo, ¿no? Estamos en un universo sustentado en leyes y principios, ¿no?

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1: Mayor control sobre nuestra
2: vida. Claro, y sobre el resultado de la misma, porque si vibramos positivo, si actuamos positivo, si pensamos positivo, si amamos, si damos, si servimos, es como la ley de, claro, del causa y efecto, del ley del boomerang, dar y recibir, maestro.
1: Así es. Digamos que nosotros nos sintonizamos o entramos en sintonía,
2: en frecuencia,
1: con aquello que es, claro, con aquello que es afín a lo que vibramos. Entonces, de esta ley se derivan estos principios. Por ejemplo, altas frecuencias atraen altas frecuencias, ¿verdad?
2: Sí.
1: Bajas frecuencias atraen bajas frecuencias. Altas frecuencias repelen bajas frecuencias. Pues cuando uno va entendiendo esto, pues uno empieza a entender que nadie tendría el poder de causar a nosotros todo. Parece que sí, ¿no?
2: Sí.
1: Parece que cualquiera pudiera, si lo quiere, hacernos un daño, ¿no? Hacernos un trabajito.
2: Sí.
1: Hechicería y esas cosas. Pero bueno, cuando uno entiende las leyes, bastaría con que si uno está en una frecuencia alta,
2: sí,
1: nada nos puede afectar.
2: Atacar. Gracias, maestro. Fue un placer tenerlo como invitado y no le digo adiós, sino hasta pronto.
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2: Misterios ocultos con Mayra Berenice. Tenemos a nuestra amiga Gaby Reyes. Gaby está con nosotros, nos acompaña en el programa. Vamos a hablar de lo importante que es mejorar o llevar una buena comunicación entre padres e hijos. Y a veces se pone un poquito difícil esta situación. Gaby, bienvenida al programa.
4: Muchas gracias, Mayra. Nuevamente, un placer estar con todos ustedes.
2: Gracias, Gaby, por echarnos una manita. No existe un manual ni una forma correcta al 100% de ser padres. Se pone muy difícil a veces si les das porque les das y no les das porque padecieron de lo mismo. Pero, ¿cómo podemos llevar una mejor comunicación con ellos?
4: Exactamente, Mayra, eso es complicado, pero lo que necesitamos entender es que mejorar la comunicación es hablar desde un punto de vista psicológico, se llama sin etiquetas. Es decir, una etiqueta habla siempre del lugar de origen, nos habla de la composición, por ejemplo, un vestido, de qué está compuesto, de qué está hecho, es decir, la etiqueta nos habla siempre del lugar de origen. Pues cuando yo pongo una etiqueta a alguien, por decir de una forma negativa, si yo digo que alguien es un tonto, es porque yo conozco la energía de ser tonto. Como ya es un camino andado, porque no puedo reconocer afuera lo que hay adentro, entonces para mí es muy fácil identificar cuando una persona es tonta. Entonces, hablar sin etiquetas es no etiquetar, no tocar las fibras del ser que es puro. Una etiqueta nos puede marcar por toda la vida y nos inserta culpa. Hablar desde una comunicación asertiva es hablar y manifestar el enojo, por supuesto. Puedo manifestar el enojo con mi hijo con tonos de voz diciendo, por ejemplo, tiraste licuado, pero no le digo esa clase de verborrea que luego soltamos las mamás, eres un tonto, mira, yo tanto que me mato, tal, tal, eres un esto, eres un otro, porque entonces empezamos a llegar al subconsciente de los hijos. Y eso nos preocupa porque una vez que crecemos, todas esas culpas nos enferman. Así que mejorar la comunicación es hablar primero que nada sin etiquetas. Y luego pasar al segundo término, en psicología se llama comunicación PAN. Es decir, cuando yo

0: comunico con alguien como sí. padre, inmediatamente mi interlocutor adopta la postura de hijo, o viceversa, cuando es hijo, adopta la postura de padre. Por ejemplo, las mujeres somos muy dadas a ser las madres de nuestros esposos. Gordito, ponte el suéter porque está haciendo frío.
1: Sí.
0: Eres el conductor designado, acuérdate. Y veo un montón de parejas peleándose en las reuniones para que no les sirvan otra y a los esposos jugando como niños a tomarse la escondida. Entonces, la comunicación asertiva sería de adulto a adulto. No sé tú, yo tengo frío, está haciendo fresco, yo me voy a llevar un suéter. Eso sería de adulto a adulto.
1: Sí.
0: Para que podamos tener una comunicación adecuada.
1: Esto es bien interesante porque uno ni se da cuenta a veces de estos detalles, Gaby.
0: Así es un victimato manipulador, sobre todo las mujeres somos muy dadas a este tipo de comunicación. O actuamos como niñas cuando nos conviene. Me llevas al paso, me compras este suéter, me compras esto otro, porque un niño pide, un padre ordena. Entonces, buscar una comunicación de adulto a adulto, sobre todo con los hijos, hacerlos crecer sin etiquetas, es decir, tu cuarto requiere orden, pero no le digo, eres un cochino, marrano, mira qué desorden tienes. Podemos hacerlo de una manera asertiva sin dañar al ser. Es decir, no poner nunca la etiqueta de eres, porque entonces estaríamos perjudicando y entraríamos en un victimato manipulador en el que insertamos culpa, y la culpa, como muchas veces lo hemos referido, enferma.
1: Me encanta.
0: Entonces, es buscar si esa comunicación asertiva de decir, yo por ejemplo les digo a mis empleados, es asertividad, porque los japoneses, que son los reyes de la comunicación, cuando yo les pido una mesa para café, ellos dan instrucciones precisas de la segunda parte a la derecha, 30 centímetros hacia arriba, etcétera, etcétera. En el caso de nosotros, que es clínica, el paciente fulano de tal. Nada de el gordillo, el que tiene la esposa bien enojona, o en la zapatería, el zapato cafecito que tiene así ya está, es el modelo número tal, porque esa asertividad, igual que con los hijos, nos va a dar una comunicación eficiente, sin dañarlos, sin ponerles etiquetas, al contrario, siempre manejándolos y empoderándolos como, eres un campeón, ¿tú qué crees que podríamos hacer para ser ricos igual que ellos? ¿Qué se te ocurre? ¿Cómo lo podemos manejar? Eso nos va a dar pautas de conocimiento y vamos a despertar la creatividad.
1: Claro, que se sientan parte de del éxito de la familia, no sobrenombres, no apodos, Gaby.
0: Exacto, nada de gorda. Yo escucho muchas parejas, oye gorda, pues ¿cuándo vamos a bajar de peso si la pareja nos ve como gordas? No, háblame por mi nombre, y nada de nombrecitos cariñosos. Yo siempre digo de adulto a adulto.
1: Gaby está en Ciudad Juárez, es maravillosa para asistir a las personas que necesiten este tipo de coach, este tipo de guía de vida. Gaby, dinos dónde te podemos encontrar. Yo sé que puedes atender a distancia, incluso para los que estén en El Paso, Ciudad Juárez, tú estás en esa área.
0: Así es, Mayra, con mucho gusto. 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
1: Perfecto, te doy las gracias a nombre de todo el equipo.
0: Un abrazote para todos, Mayra, mucho gusto.
1: Gracias.
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Bueno, quiero hablar con Pancha. Bueno, ¿quién habla? ¿Pancha grande o Pancha chica? Pues me confundí porque están iguales de panchona las dos, ¿eh? No está Panchita. Se fue para el otro lado. A las piscas. Con razón, yo lo estoy cantando polka. Ya está allá con los güeros. Pues le voy a cantar rock and roll ranchero. ¡Échale!

paren la rock and roll. Qué bonito acabaron, hombre, igual que empezaron. Ya llegó Pancha, raza. Bueno, Pancha, ahí estás. ¿Cuándo llegaste? Estás panchando. Válgame Dios, qué mujer tan hacendosa. Pues ya que estás aquí, ¡que venga la polca! ¡Eh!

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2: Qué bonito cuando llega un bebé al hogar. Pero ¿sabía usted que en promedio un bebé usa unos 6 pañales al día? 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

voy a empezar a cantarles la canción del agrarista. 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
1: 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En China, si eres infiel a tu esposa, mujer o pareja, no eres digno de confianza en los negocios, mucho menos en la sociedad. En China, la infidelidad se considera socialmente inaceptable y puedes tener serias repercusiones en la reputación y la carrera. La lealtad familiar y el compromiso a largo plazo se valoran profundamente en la cultura china. 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

0: Gracias. Véngase para acá.
1: Gracias.
0: Loco, bien bonito con mis muchachos de Mariachi Chapala de León, Guanajuato. ¡Qué catrín!

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0: No exagere.
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0: Usted y yo nos vamos a casar, ¿verdad? 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
4: Atención, mi gente. Bueno, pues una vez más estamos en contacto comunitario y hoy vamos a tocar un tema bastante importante para toda nuestra comunidad. Pues para todos nosotros, la verdad, ya tengo al doctor Silva en la línea de teléfono. Y bueno, pues él está en el American Heart Association. Y bueno, pues hay que hablar ahora sí de los derrames cerebrales que son muy comunes, se están volviendo, ¿no?, en nuestra comunidad. Doctor Silva, bienvenido. ¿Cómo se encuentra?
5: Muy bien y muchas gracias por la oportunidad y muchas bendiciones a todos.
4: Okay, bueno, pues vamos a empezar con estas preguntas, doctor, porque la verdad tenemos muchas. ¿Qué significa la palabra RAPIDO, rápido?
5: So, es una palabra que nos ayuda a reconocer síntomas de un derrame cerebral para actuar de inmediato. Okay. Porque como va dicho, cada momento, cada minuto cuenta.
4: ¿Por qué es tan importante reconocer rápidamente un derrame cerebral, doctor?
5: Cada minuto cuenta en este caso de los derrames cerebrales, porque tenemos medicinas que pueden ayudar a posiblemente tratar de evitar que una persona se quede permanentemente deshabilitada.
4: Wow. Okay. ¿Cuáles son las señales más comunes de un derrame cerebral?
5: So, ¿cómo va la palabra rápido? La palabra rápido tiene R para rostro caído. Si una persona tiene un parálisis facial o se siente entumida de un lado del rostro, entonces eso puede ser un señal de un derrame cerebral. A, alteración del equilibrio. Si una persona no puede caminar, pierde el equilibrio, entonces eso también puede ser un síntoma. La P quiere decir pérdida de fuerza del brazo o de una pierna. Si siente un brazo débil, eso puede ser un señal también. Empedimiento es el I, visual repentino, si una persona no puede ver bien de un ojo o ambos ojos. Y la D quiere decir dificultad para hablar. Si una persona se le traba la voz, eso sería preocupante. Y la O, obtén ayuda, llama al 911 porque es algo muy importante, porque esa es una emergencia y cada minuto cuenta.
4: Claro. Ahora, una pregunta importante. ¿Qué debe hacer una persona si sospecha que alguien está teniendo un derrame cerebral?
5: Si hay una duda, hablen a los paramédicos al 911. No tengan pena. Si el paramédico o el equipo viene y creen que no es eso, no tengan pena porque, como has dicho, ¿verdad?, cada minuto cuenta. Y hasta yo he visto en mi clínica que ha visto casos que llega la persona y creemos que no es, y sí es.
4: Okay.
5: Y ese es un proceso muy importante porque si se trata temprano, todo se puede recuperar.
4: Claro. Doctor, ¿quiénes tienen más riesgo de sufrir un derrame cerebral?
5: Las personas que tienen una arritmia conocida como la fibrilación auricular y la presión alta, el colesterol descontrolado y también personas que tienen la diabetes.
4: Okay. Ahora, ¿puede un derrame cerebral ocurrir en personas jóvenes?
5: Desafortunadamente sí. Y ahorita, en las personas que tienen de 49 a 59 años de edad, son personas en nuestra comunidad latina, tenemos el riesgo doble a comparación a nuestros otros colegas como los anglosajones.
4: Ahora, ¿qué errores comete la gente cuando alguien presenta síntomas?
5: Mucha gente creo, me duermo y mañana amanezco y me voy a sentir mejor. Y desafortunadamente tenemos 3 horas que se presenta el paciente en la sala de emergencia para poder darle esa medicina que posiblemente puede ayudar a reversar el derrame.
4: Wow. Okay, mi gente, es tan importante ahora sí esta información para nosotros estar alertas y pues en caso de que ocurra esto en nuestras familias, un derrame cerebral, uno nunca sabe, pues hay que actuar con rapidez. rapidez. Ahora, ¿cuáles son las consecuencias de no actuar rápido?
5: Desafortunadamente, si una persona llega muy tarde, entonces no tenemos ese tratamiento. Ahora también tenemos un proceso cuando como un cirujano, se llama un radiólogo, que puede hacer intervenciones, él puede tratar de destapar esa arteria, pero tenemos un tiempo muy limitado. Y si no se hace, entonces desafortunadamente la gente se queda paralizada permanentemente.
4: Wow. Ahora, ¿qué tratamientos existen si el paciente llega a tiempo al hospital, doctor?
5: Tenemos una medicina que es muy potente, es un anticoagulante.
4: Ajá.
5: Y esa desbarata el coágulo. Si es un derrame isquémico cuando se tapa una arteria. A veces desafortunadamente llega a personas que tienen un sangrado. En ese caso obviamente no se usa esa medicina. Pero lo que tenemos que hacer es controlar la presión mejor, porque si no, sigue el sangrado.
4: Okay. ¿Cómo podemos prevenir un derrame cerebral? ¿Dónde pueden acudir la comunidad para obtener más información, doctor?
5: Una de las páginas es www.AmericanHeartAssociation.org. Eso es una manera de poder obtener tantita más información tocante las cosas que podemos hacer para evitar esto.
4: Okay. ¿Qué recomendaciones da usted para prevenir a no tener un derrame cerebral, verdad?
5: Obviamente lo que se nos olvida, las cosas muy muy simples. Tenemos que tener un estilo de vida donde comemos más sano y más comidas basadas en plantas, caminar por lo mínimo 30 minutos todos los días, hacer más ejercicio. Si una persona fuma, no fumar. Si una persona tiene diabetes, controlen el diabetes. Si tienen presión alta, obviamente tratar de tener la presión lo más controlada que se pueda y llegar al momento que esté normal, de 120/80. Si una persona tiene colesterol elevado, también no jueguen con eso, controlen el colesterol.
4: Mi gente, bueno, pues espero que hayan anotado, ¿verdad?, todas estas indicaciones. Doctor, ¿cuál es el mensaje más importante que le quiere dejar hoy a nuestra audiencia sobre los derrames cerebrales?
5: Si hay una duda que una persona, un ser querido, esté teniendo un derrame cerebral, no esperen, actúen rápido, hablen al 911, porque cada minuto cuenta.
4: Muchísimas gracias por toda esta información, doctor Silva. Mi gente, pues vamos a continuar con más de Contacto Comunitario. Atención, mi gente. Bueno, pues una vez más, Contacto Comunitario. Ya nos encontramos aquí con Liz Huerta, con un tema bastante importante, especialmente para todas las muchachas, todas mis preciosas que de repente pues sufrieron con un cáncer de mama. Es importante que conozcan precisamente este estudio. Y bueno, pues le damos la bienvenida a Liz Huerta de Links for Life. ¿Cómo te encuentras? Bienvenida.
2: Hola, socia. Otra vez emocionada de estar aquí contigo. Gracias por recibirme otra vez.
4: Oye, bueno, pues arrancamos con este nuevo programa. Estábamos hablando acá fuera del aire y me estabas explicando un poquito, ¿no?, de lo que es este programa. Cuéntanos.
2: Sí, pues primero que nada, pues vengo representando a Links for Life y para recordarle a todos que somos una fundación sin lucro que provee programas y servicios para las mujeres que son diagnosticadas con cáncer de mama. Pero ahorita estamos celebrando más que nada una colaboración comunitaria que tenemos con el Centro Oncológico de Cedars-Sinai. Y pues actualmente estamos buscando a mujeres que han sido diagnosticadas con cáncer de mama 5 años o más. Y esto se llama Perdidas en la Transición. Uh-huh. So, lo que es un enfoque en las mujeres que fueron diagnosticadas y que después de los 5 años, ¿qué hicieron? ¿Regresaron con su doctor primario o no siguieron citas? Y esa es la importancia de este programa que estamos, o de esta investigación que tenemos ahorita.
4: Okay, perfecto. Oye, es tan importante, de verdad, muchachas que fueron diagnosticadas, pues que sigan el proceso, ¿no? Bueno, ¿qué te parece si entramos de lleno a estas preguntas? Y bueno, vamos a seguir como pues explicando más, ¿no?, acerca de este programa. ¿Puedes contarnos sobre tu organización y bueno, del estudio que están ahorita realizando?
2: Les recuerdo que Links for Life estamos aquí en Bakersfield, cubrimos todo el condado de Kern. So, cualquier mujer diagnosticada con cáncer de mama en tratamiento activo puede calificar para nuestros programas. Ahorita, otra vez, el enfoque es en la colaboración con Cedars-Sinai y estamos buscando a las mujeres que fueron diagnosticadas con cáncer de mama hace 5 años o más y que por lo menos tenían 20 años, uh-huh. estaban premenopáusicas o posmenopáusicas. Y pues más que nada el enfoque es saber si siguieron sus citas de rutina.
4: Okay. ¿Quién puede participar en este estudio y cómo se pueden inscribir, Liz?
2: Toda la mujer que ha sido diagnosticada con cáncer de mama que tenga por lo menos 20 años, que cuando le dieron el diagnóstico era premenopáusica o posmenopáusica y que pueda identificarse como uno o el otro, tiene que haber estado viviendo en el condado de Kern durante el diagnóstico. Para participar, sí se necesita una encuesta corta para ver si es una buena candidata y esa información se la podemos dar por teléfono o pueden llamar a Leticia al número 424-315-1379 y esa encuesta, como les te digo, es para ver si califican. Uh-huh. Y ya después de eso ya les comunican si son buenas candidatas, las invitan al grupo de enfoque y este grupo es de más o menos 2 horas, pero es con otras sobrevivientes y lo vamos a tener ahí en nuestra oficina de Links for Life.
4: Okay, ahora, ¿qué se les pedirá a las participantes que son elegibles?
2: Solo lo que necesitan para ser elegibles es, primero que nada, completar el cuestionario que se requiere para ver si tienen los 20 años, si son más de 5 años del diagnóstico, si son premenopáusicas o posmenopáusicas o más. Después de la encuesta, no es nada más que eso, la verdad, es uh-huh. la encuesta y atienden al grupo. Ya atendiendo al grupo, después que se acaba, les damos una tarjetita de regalo.
4: Okay, perfecto. Bueno, chicas que nos están sintonizando, si ustedes de repente, pues hace 5 años que se hicieron este examen, ese tratamiento de cáncer de seno, cuéntenos, regresaron con el doctor, este estudio es especialmente para ustedes y estamos buscando participantes para este estudio de investigación sobre atención primaria después de un tratamiento de cáncer de seno. Entonces, este estudio va a analizar los cuidados de supervivencia de cáncer de seno aquí en el condado de Kern. Entonces, pues estamos aquí para ustedes. Así es de que si tienen alguna pregunta, ¿dónde pueden comunicarse contigo, Liz? ¿Y dónde pueden meterse también a las redes sociales?
2: Sí, si tienen preguntas, me pueden contactar a mí en la oficina de aquí de Links for Life al 661-322-5601 o también con Leticia, que es la representante de Cedars-Sinai y su número es 424-315-1379 y nos pueden seguir en las redes en linksforlife.org o Links for Life en Facebook y en Instagram.
4: Y también les recordamos que podrían ser elegibles para participar. Obvio, tienes que ser mujer. Si tienes 20 o más años, que te han diagnosticado cáncer de seno en los últimos 5 o 10 años, has completado un tratamiento de cáncer de seno, excepto terapia hormonal. Se puede identificar como pre o postmenopáusica en el momento que tuviste cáncer de seno. Eres residente actualmente de aquí del condado de Kern y lo eras en el momento del diagnóstico de cáncer de seno, pues eres elegible, ¿no?
2: Correcto. Solamente para clarificar un poquito de donde dice excepto terapia hormonal.
4: Okay.
2: Para muchas de las pacientes que han terminado su tratamiento activo de quimioterapia, radiación o cirugía, les dan una pastilla y esa pastilla es de 5 años. Entonces, si les dieron la pastilla por 5 o 10 años, de todos modos pueden calificar para el estudio.
4: Okay, una pregunta, porque estoy leyendo aquí que reclutamiento comenzará. Bueno, ya comenzó. ¿Las pacientes estarán en una clínica o cómo funciona esto? ¿Cómo es?
2: Cómo trabaja esto es, primero que nada, tenemos que colectar los cuestionarios o las personas uh-huh. que tengan los 5 años o más del diagnóstico. Llena el cuestionario y de ahí se va a la oficina de Cedars-Sinai.
4: Okay.
2: Y ellos van a ver quién califica. El grupo de enfoque se va a hacer aquí en nuestra oficina de Links for Life y va a ser un grupo de una vez, vamos a necesitar 20 personas, 20 mujeres para uh-huh. apuntarse y puede ser que se hagan dos o tres grupos, dependiendo cuántas candidatas recibemos. Uh-huh. Pero en los grupos son de 6 a 8 mujeres.
4: Okay.
2: Y las preguntas son en el grupo. Nosotros de la oficina no entramos porque es, pues, privado.
4: Claro.
2: Nosotros solamente estamos aquí para ayudarles a conseguir las mujeres para darle la atención aquí al condado de Kern que nos merecemos.
4: Claro, claro que sí. Bueno, les voy a dar el número de teléfono si desean información adicional. Es el 424-315-1379. Ahí ustedes pueden solicitar más información. Y bueno, pues esperemos que te animes si es que reúnes estos requisitos para que nosotros, bueno, sigamos investigando y tratar de encontrar esta cura.
2: Sí.
4: ¿No? Que ahorita hay muchas cosas en las redes sociales que he estado viendo, que han encontrado de repente una vacuna para el cáncer del páncreas, inclusive para el cáncer de mama. También tengo entendido de que está una investigación muy poderosa ahorita que están con esa vacuna. Entonces, pues hay que siempre estar bien informados, pero esto es muy importante. Chicas que han tenido cáncer en los últimos 5 o 10 años y de repente que siguieron ese tratamiento de cáncer de seno, vengan, por favor, porque necesitamos más investigación para nosotros encontrar, pues, esa cura.
2: Sí, para llenar esos vacíos, para ver qué es lo que necesitamos aquí en el condado de Kern, para ayudar a nuestra gente.
4: Milis, muchísimas gracias por esta información. ¿Algo más que le quieras decir aquí a la gente?
2: Pues que no olviden que Links for Life está aquí para toda la comunidad hispana y de cualquier color, cualquier tipo. Tenemos programas y servicios para, más que nada, cáncer de mama, pero también tenemos la boutique de peluca disponible para todas las personas, cualquier persona con cualquier tipo de cáncer, les damos 2 pelucas gratis. No es nada grande, pero es algo muy significante para las mujeres.
4: Muchísimas gracias, Liz. Bienvenidos una vez más a Contacto Comunitario, mi gente. Pues siempre es un placer tener nuevos invitados. Y la verdad es de que hoy vamos a tocar un tema bastante importante, especialmente para nosotros las mujeres, porque siempre pues tenemos que hacernos nuestros chequeos con estas enfermedades del cáncer. La verdad que es importante estar siempre al corriente con nuestra salud. Y bueno, pues hoy vamos a hablar del cáncer de mama. Tengo aquí a mi invitada, Yesenia Morán, que por cierto, pues viene del Kern County Cancer Foundation. Y bueno, pues bienvenida, Yesenia, ¿cómo te encuentras?
6: Bien, mucho gusto, gracias por invitarme.
4: Ok, bueno, pues vamos a hablar un poco de lo que es tu organización. ¿Qué es lo que tú haces ahí? Cuéntanos.
6: Sí, soy la directora de programa y nosotros ayudamos a pacientes que están diagnosticados con cáncer a aplicar para nuestra asistencia financiera y nosotros ayudamos como deducibles, a gastos del bolsillo, premias máximas, entonces diferentes asistencia financiera para ayudar con esos pagos porque sabemos que los biles de tratamiento son bien caros.
4: Así es, entonces qué bueno que tenemos tu organización que ayuda a las personas que necesitan pues hacer estos pagos, ¿no? Entonces vamos a hablar un poco de lo que es este proyecto de investigación. ¿De qué se trata?
6: El estudio es para pacientes latinas con cáncer de mama. Pues el propósito del estudio es para evaluar si el programa de navegación financiera es eficaz para reducir los problemas económicos entre pacientes latinas con cáncer. Entonces queremos saber si el estudio de navegación, el programa de navegación financiera que estamos ahorita conduciendo, va a ayudar a las personas que tienen que están diagnosticados con cáncer de mama. Uno dice, por ejemplo, cuando las mujeres están diagnosticadas con cáncer, ¿qué pasa después? ¿Qué pasa después? ¿Los doctores le ofrecen servicios o se contactan con una trabajadora social? ¿O qué son los servicios que le puede ayudar a una persona que apenas está diagnosticado? ¿Con terapia, con asistencia financiera, con comida? Entonces estamos investigando pues cómo el programa que tenemos ahorita nosotros le puede ayudar a una persona que está diagnosticada o fue diagnosticada entre los 3 años.
4: Ahora, ¿cuándo pueden inscribirse las pacientes con cáncer de mama?
6: Ahorita, okay. Si quieren si este programa dicen ustedes, pues sabes que me voy a apuntar porque quiero participar, a ver cómo me puedo ir ahorita. Si quiere ahorita puede hablarnos y se pueden apuntar para el estudio.
4: Ok, perfecto. ¿A qué número pueden llamar para programar una cita?
6: Sí, nuestra asesora se llama Patty Vega. Uh-huh. El número de ella es 661-201-2535. Y también tiene un correo ella electrónico. Es patty@kerncountycancerfoundation.org.
4: Ok, perfecto. Ahora, ¿a qué número?
6: Sí, el número es 661-201-2535. O también tiene otro número, es 661-859-2530.
4: Ok, ¿habrá alguna compensación por participar en este estudio?
6: La compensación para participar es $50, es una tarjeta de regalo. Uh-huh. Cuando la persona tenga la cita con nosotros, va a tener dos reuniones con la navegadora financiera y después de las entrevistas le vamos a dar $50 cada vez. Entonces, 150 total.
4: Ok, perfecto. Uh-huh. Ahora, ¿cuáles son los requisitos para participar?
6: Sí, entonces son dos reuniones con la navegadora financiera. Van a ser tres llamadas telefónicas cortas y también va a dar tres entrevistas.
4: ¿Ofrece KCCF otros servicios adicionales?
6: Sí, entonces no solamente estamos haciendo ese estudio para las mujeres que son diagnosticadas con cáncer de mama, uh-huh, pero también ofrecemos otros servicios a cualquier diagnóstico de cáncer. Entonces tenemos servicios, como le mencioné, el programa asistencia financiero que ayuda con diferentes, como el deducible, uh-huh, el costo del bolsillo, okay, premias máximas, todo eso. Entonces también ofrecemos referencias para, por ejemplo, si ella dice, no, pues necesito ayuda a pagar mi bill de luz. Uh-huh. Tenemos otros agencias que nosotros colaboramos y podemos ayudarles también en ese aspecto.
4: Okay.
6: Si dice una persona, no, pues que necesito comida, también tenemos tarjetas de comida aparte. Entonces hay muchas cosas que podemos ayudar nosotros, pero nada más tiene que venir a hablarnos
4: o preguntar.
6: Uh-huh. Y le hacemos un accesorio para ver cómo le vamos a ayudar en su caso, porque cada caso es bien diferente.
4: Claro.
6: Son particulares cada caso. Uh-huh. Y también hay diferentes ayudas, depende de también el diagnóstico del cáncer.
4: Correcto. Uh-huh. Mi gente, mis preciosas, pues hay que darse cita. La verdad es de que hay que preguntar, hay que ir ahí al Kern County Cancer Foundation, hay que marcar, ¿verdad? Si tienen preguntas, al 661-859-2530, o bien pueden mandar un correo electrónico a Patty con doble T, Patty con Y al último, @kerncountycancerfoundation.org. Y bueno, recuerden que pues estamos reclutando pacientes latinas con cáncer de mama para estudio sobre navegación financiera. Entonces, pues este propósito, como nos dijo Yesenia, es para evaluar si el programa de navegación financiera es eficaz para reducir las dificultades económicas entre pacientes latinas con cáncer de mama. O sea que aquí las van a ayudar, mi gente. Mis preciosas, si ustedes están pasando por una situación de cáncer de mama, aquí las pueden ayudar.
6: Sí.
4: ¿Ok? Ajá. Muy bien. ¿Algo más que le quieras decir a la gente?
6: Sí, para ser elegible, uh-huh, tiene que ser mujer latina.
4: Ok.
6: 18 años o más. Vivir en el condado de Kern. Hablar inglés o español está bien. Uh-huh. Si habla cualquier idioma, pues inglés y español, y tiene que tener el diagnóstico de cáncer de mama dentro de los últimos 3 años, entonces 2023 para adelante.
4: Okay, perfecto. Durante esta llamada telefónica les van a hacer preguntas para determinar si califican para ese estudio, ¿verdad? Uh-huh.
6: Sí.
4: Entonces, ya saben el número de teléfono, mis preciosas, 661-859-2530. Entonces, pues esperemos que ustedes se pongan las pilas, porque muchas veces hasta pena les da, ¿verdad? Porque uh-huh, dicen, ay, ¿cómo le voy a hacer? Y aquí tienen una gran ayuda. Yesenia, ahí me imagino que tú también vas a atender ahí los teléfonos, ¿verdad?
6: Sí, yo soy una de las navegadoras que uh-huh, puede ayudar a las personas. Entonces, háblenos, por favor, porque si no hablan, entonces no vamos a ver cómo le podemos ayudar. Entonces, queremos que todo, especialmente porque es algo que tenemos mucho aquí en el condado de Kern. Entonces, ahorita que los dieron esos fondos para poder ayudar a las personas, uh-huh, ¿por qué no? ¿Por qué no hablar? ¿Por qué no decir, sabes qué? A ver cómo me va a beneficiar ese estudio. Claro. ¿Verdad? Y no solamente pues, es algo que le puede ayudar a su familia, pues también le vamos a dar compensación. Uh-huh. Entonces es $50 de regalo, de tarjeta de regalo, y va a ser hasta 150 uh-huh. máximo para cuando acabe el estudio. Entonces la primera vez con Patty le vamos a dar su tarjetita y para que vengan, pero es muy importante que ellas vengan y que pues los pidan que hagan el accesorio para que a ver cómo la podemos ayudar a ellas y a sus familias.
4: Perfecto, bueno, pues ya escucharon, mi gente, una vez más el número de teléfono 661-859-2530 para cualquier pregunta que tengan, y bueno, pues chequen si ustedes son elegibles para que pues las ayuden lo que es financieramente con programa que están teniendo aquí el Kern County Cancer Foundation. ¿Algo más que le quieras decir aquí a las muchachas?
6: Nada más que los hablen, por favor, háblenos para que le podamos ayudar.
4: Ok.
6: Gracias.
4: Sale, vale, mi gente, vamos a continuar con excelente programación y nos vemos el siguiente dominguito con más de...
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8: ¿Qué tal, amigas? ¿Qué tal, amigos? Muchas gracias por estar con nosotros en su programa migratorio. Bienvenidos a América, como cada semana, trayéndoles información útil, orientación responsable, pero especialmente respuestas a sus preguntas de migración. Estamos transmitiendo desde el área metropolitana de Washington, D.C. y con temas muy importantes en este programa. Por ejemplo, ¿cómo evitar ser víctima de un fraude migratorio? Además, continúan en aumento las salidas voluntarias del país. Se estima que van más de 3 millones de acuerdo con la administración Trump. ¿Y qué es lo que usted debe saber si quiere autodeportarse? Para hablar de eso y mucho más, tenemos en los estudios, dándole la bienvenida a Bienvenidos a América, a nuestro buen amigo, el experto, el abogado migratorio, Gunter Sanabria, que nos acompaña desde Miami, Florida. Gracias, abogado, por estar con nosotros.
9: Gracias a ustedes, José. Es un placer una vez más estar aquí con ustedes.
8: Muchas gracias, abogado. Vamos a los temas muy importantes, a los temas del día, por favor.
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8: Bueno, abogado, como todos sabemos, sufrimos hace unos años una pandemia de salud pública con la crisis del COVID-19, pero ahora estamos, me atrevo a decir, sufriendo una infodemia. En las redes sociales vemos mucha desinformación que tiene que ver con muchos temas, pero especialmente también con los temas migratorios. Quiero que toquemos un poquito ese aspecto, porque en este momento, ¿cuál usted ve que son los engaños migratorios más comunes que está padeciendo nuestra comunidad?
9: Tienes toda la razón. Nunca me imaginé en mis 25 años de experiencia que la gente estuviera recibiendo información de migración de TikTok o por WhatsApp, pero esos son los tiempos ahora. Entonces, en este momento hay mucha gente que se hace pasar por abogados. Justamente mi oficina está investigando a más de dos que se están haciendo pasar por mí. Imagínate, les dicen que le van a dar una cita con el abogado Sanabria. Tienen mi foto en WhatsApp, tienen una página web. El otro día vino un señor y me dijo, pero yo tuve una entrevista por video. Yo les recomiendo a todos que vean a la persona. Y me dice, pero abogado, yo lo vi en video. Y la oficina de este señor estaba como una oficina de abogado. Vino otra persona y me dijo, abogado, yo tuve corte de inmigración. Y el mismo juez me dijo, páguele al abogado $5,000. Y cuando me enseñaron el video, era una corte. Es increíble lo que está pasando. Entonces, todas las personas que estén contratando un abogado tienen que asegurarse que están hablando con un abogado, y de la manera más fácil es chequear en la página de la barra de abogados de su ciudad el nombre, apellido, y en algunos casos tienen la foto del abogado con el que debería estar hablando.
8: Bueno, qué historia, abogado, y además usted siendo víctima personalmente de este tema. A mí también me ha tocado ver, porque obviamente pues estamos familiarizados con los temas migratorios gracias a este programa, verdaderas mentiras sobre este tema. recomienda en este sentido entonces que las personas no hagan teleconsultas migratorias y opten por ir a la oficina de este abogado y verificar, no sé, a través también del título, etcétera, si es una persona certificada para ejercer la ley migratoria?
9: Así es, definitivamente en persona van a cerciorarse de que están hablando conmigo. Pero hay otras cosas que son, por ejemplo, señales que deberían darle a usted sus dudas. Como por ejemplo, cuando usted esté hablando con un abogado, que no lo deje ir a la oficina. Que le diga repetidamente, no, te la vamos a dar virtual, es virtual, solamente virtual. Señores, empiecen a sospechar. Número dos, todos los abogados que estén pidiendo el prepago antes de la entrevista, señores, con cuidado ahí, porque yo tengo 10 oficinas en este momento, nunca hacemos el prepago antes de la entrevista. Tendría que ser un caso muy extremo, una emergencia muy lejana, pero tienen que tener cuidado. Otro, el correo electrónico de la persona, del abogado. Si es un correo electrónico genérico, un Gmail, un Yahoo, tengan cuidado con ese. Entonces, hay señales que una persona puede ver de si este abogado es de verdad o no.
8: Muy importantes recomendaciones, abogado. De hecho, vamos a tratar de hacer un video con el equipo de producción específico de estas recomendaciones, porque la única manera de contrarrestar, de combatir esta desinformación es con la verdad. La única manera de echar abajo estos mitos, ¿no? Estos engaños, es a través de fuentes confiables de información. Así que le agradezco muchísimo. ¿Hay alguna otra bandera roja, algún otro foco rojo que le recomiende a nuestra comunidad? Por ejemplo, en términos de si es un pago excesivo que parece fuera de lo común por un servicio regular.
9: Esa también es otra razón por la cual le digo a la gente que tal vez lo que le están ofreciendo no es verdad, no es real y están haciendo algo que no deberían hacer o incluso algo ilegal. Por ejemplo, yo tengo una lista de precios que es pública, se la doy a todos mis clientes, no hay nada escondido, pero he visto que gente viene a mi bufete y me dice, abogado, a mí me dijeron que me cobraban el doble. O, por ejemplo, una petición de ciudadanía, $5,000, un asilo, $20,000. Una certificación laboral, $25,000. Esos son costos excesivos. Me parece que ahí definitivamente hay algo que no está bien y están tratando de cobrar por el riesgo. Entonces, en ese caso, les diría, tengan cuidado, busquen otros abogados, pidan una segunda opinión de un abogado. Aquí nosotros damos segunda opinión de todos los casos. Me llega mucha gente que ya tuvo una consulta con otro abogado y les digo, la segunda opinión conmigo es gratis.
8: Muy bien. Así que la buena noticia es que en nuestra comunidad tenemos buen olfato, abogado. Y cuando algo huele mal, inmediatamente nos percatamos, ¿no? Así que si sospecha que es una cosa fraudulenta, mucho, mucho cuidado, vaya fuentes confiables. También está la Asociación Americana de Abogados de Inmigración, abogado, la AILA. No sé si sea necesario pertenecer a AILA para ejercer la ley migratoria, pero sería otra manera quizá de verificar que la persona está acreditada.
9: Es una manera, pero la manera más segura es la barra abogados. La pueden buscar en Google. Hay páginas en español y en inglés. Pueden buscar la barra abogados de Miami, la barra abogados de Washington. Entonces ahí pueden verificar que la persona con la que está hablando tiene su licencia, ¿no? Ahora, un consejo fuera de lo legal que les puedo decir, no vayan solos, vayan con alguien, ¿ok? Lleven a la esposa, porque si se siente mal, si algo está mal, si algo huele mal, como tú dices, otra persona de repente lo puede ver porque tú deberías, tal vez estás muy estresado, muy angustiado con el tema y tu esposa está viendo las cosas desde otro punto de vista y te puede decir, nos están estafando.
8: Ahora, finalmente, abogado, si una persona es víctima de fraude, que por algún motivo pues haya caído en esta trampa, le hayan sacado dinero, no le hayan ofrecido el servicio, quizás está en una situación migratoria irregular, ¿tiene algún recurso para denunciarlo a la policía, a la autoridad, sin que necesariamente esa persona misma se ponga en riesgo?
9: Sí, no hay ningún riesgo de reportar esto a la policía. Lo pueden reportar por teléfono. Hay oficinas especiales en la policía y en el FBI, pero son muy difíciles de probar. ¿Okay? Lamentablemente, para que esto llegue a las manos de un fiscal y empiece un caso criminal contra esas personas, ya ha habido un intercambio de dinero, ya ha habido un contrato falso, ya ha habido muchos pasos en adelante cuando ya la persona tal vez hasta haya perdido miles de dólares. Entonces, es muy difícil de recuperar.
8: Muy bien, bueno, pues muy buenas las preguntas, las respuestas, abogado, muy completas, muchas gracias. Y ahora vamos a nuestro siguiente tema que es muy interesante. Recientemente, la Casa Blanca proclamó el fin de la era de las amnistías migratorias. Fue una proclama emitida por el presidente Donald Trump, donde exalta, por supuesto, los logros que ha tenido en materia migratoria, si lo consideran ellos, por ejemplo, frenar los ingresos en la frontera, reducir la tasa de aprobación del asilo a solo el 7%, realizar más de 500,000 deportaciones en algunos puntos. Y un elemento que me llamó la atención es que su estimación de las salidas voluntarias, las llamadas autodeportaciones, asciende a 3 millones de personas. Esto en parte porque tienen este programa que se llama CBP Home, una variante del CBP One, donde se le ofrece a la persona el pago del boleto de avión y un estipendio. Iniciaron en 1,000. Tuvieron una oferta de $3,000 por persona a finales del año pasado. Me parece que ahorita anda rondando los $2,600. Independientemente de las cifras, abogado, si una persona llegó en este momento al punto de decir, me voy a regresar a mi país, por el motivo que sea, ¿cómo le recomienda? ¿Qué pasos debe seguir esa persona para dar esa acción?
9: Bueno, primero que nada, las cifras se pueden manipular. Se pueden exagerar y ya hemos visto que muchos políticos utilizan las cifras para hacer creer algo que no es verdad. Entonces, para empezar, esas cifras no son las que yo manejo. Las aprobaciones de los asilos, por ejemplo, al 7%, eso depende de qué áreas han estado haciendo el estimado. No creo que haya un estimado de todo el país. Nueva York tiene una tasa de aprobación del 80%, Florida tiene una tasa de aprobación del 40 al 50%. Entonces, hay que ver las cosas como son, ¿no? Hay que informarse. Pero como tú me preguntas, estas personas que quieren irse con el CBP Home y les ofrecen este dinero, tienen que tener mucho cuidado porque mientras la oferta dice que pueden volver si lo hacen legalmente, si hacen la salida legalmente, eso en la práctica no está pasando. Entonces muchas parejas, muchas familias, muchos padres, muchos hijos, les estoy diciendo, si usted se va y opta por tomar esa oferta, es muy probable que no pueda volver. Nunca más. ¿Por qué? Porque una persona que entró a los Estados Unidos con visa, por ejemplo, y se quedó, tiene un contrato legal con el gobierno de no quedarse, y al quedarse lo rompió. Entonces, cuando esa persona trate de pedir una visa de turista nuevamente, después de 5 años, después de 10 años, la embajada que le toque va a usar eso para negarle la visa. Va a decir, usted rompió el contrato hace 10 años, no le vamos a dar otra visa. Las personas que entraron por frontera y se quedaron, y decidieron tratar de regresarse a su país, definitivamente no lo van a volver a dejar. Entonces, mucho cuidado con eso. No soy partidario del CBP Home, no soy partidario de la autodeportación, así sea por los canales legales que da el gobierno.
8: Eso me parece un comentario muy interesante, abogado, porque efectivamente esa fue una promesa que se hizo en varios spots televisivos como parte de esta polémica campaña mediática de $220 millones que llevó a cabo la señora Christine Owen cuando era la jefa de DHS del Departamento de Seguridad Nacional, que por cierto, ahorita ese gasto está siendo investigado por el inspector interno del Departamento de Seguridad Nacional para ver si se cumplieron todas las leyes, porque aparentemente se dio sin licitaciones, pero eso ya es otro problema. Todo esto ha partido a base de órdenes ejecutivas, pero pudiera ser que más adelante, 5 años después o 10 años después, si hay un nuevo gobierno, esto que en este momento es un procedimiento, una directriz oficial, ¿puede que sea distinta y entonces las circunstancias cambien o no se pueden aplicar porque esta persona se comprometió formalmente y probablemente por escrito a esta salida voluntaria a cambio del dinero?
9: Primero que nada, la parte legal sería la persona rompió el contrato legal con los Estados Unidos, sea porque el presidente de ese momento les prometió algo o no. La verdad de las cosas es que la persona que vino con su visa de turista decidió romper ese acuerdo. Ahora, se podría hacer un argumento legal también, organizaciones como el ACLU, podría ser un argumento de que hubo una promesa que no se cumplió por parte del gobierno, como por ejemplo el parol humanitario. Acuérdense qué pasó con el parol humanitario, le dijeron a mucha gente que podían venir por 2 años con la expectativa de renovar eso y volver y quedarse, y de ahí se lo cancelara. Eso originó de que el gobierno tenga que aceptar peticiones de asilo tardes. Entonces el TPS también es un ejemplo en el cual le quitaron el TPS a millones de personas y eso originó que el gobierno tenga que aceptar asilos que tenían personas más de 5 años. Entonces, no lo veo factible. Más que todo veo que el gobierno futuro se ampare en el hecho de que la persona se quedó y rompió su contrato legal de la visa de turista.
8: Entonces, si le entiendo bien, si una persona ya decidió por cualquier motivo, no, digamos, no por el dinero, que ya decidió regresar a su país, ¿qué le recomienda? ¿Que lo haga voluntariamente y no le avise a nadie si estaba en una situación irregular en Estados Unidos, o que lo haga a través de CBP Home?
9: Bueno, obviamente, si ya tomaron la decisión de volver a su país y lo han hecho como familia, tomen el dinero. Siempre va a ser mejor a irse con las manos vacías. Un abogado los puede ayudar, puede dejar un récord de que se fueron por su cuenta, pueden hacerlo ellos mismos también. Pero esa decisión, como digo, tiene que ser la decisión final, sin la expectativa de volver más adelante. Así que hijos no van a volver a sus padres, esposos, padres no van a volver a ver a sus familiares por muchísimo tiempo y probablemente para siempre. Así que mucho cuidado con eso.
8: Muy, ahí está el consejo del abogado. Y si usted, amiga o amigo, ya regresó a su país, está viendo ese programa, ya le dieron su dinero, porque hay que aclarar que ese dinero no se da al salir, se da al verificar que llegaron a su país de origen. Llámenos y compártanos su historia, por favor. Y por su parte, abogado, si nos gusta compartir su número telefónico, por favor.
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8: ¿Cuántas oficinas tienen en Estados Unidos, abogado?
9: En este momento tenemos oficinas desde Maryland, Virginia, Washington, Orlando, del Doral, Miami, Kendall, 10 oficinas, pero atendemos casos de migración en todo el país. Mis abogados viajan desde Miami, desde Washington, desde Nueva York, a California. Podemos atender los casos de migración en todo el país.
8: Ah, muy bien. Yo viví en la zona de Kendall, en Miami, hace... Todavía no había carreteras, con eso ya era puro pantano ahí en Kendall. Bueno, muy ahora bonito. Sí nos vamos a la... Ahora sí nos vamos a las preguntas del público, por favor.
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8: Muy bien, muchas gracias por su confianza. Les agradecemos, como siempre, de verdad, tenernos la confianza de comentarnos cosas que sabemos que son muy importantes para ustedes. Y aprovechamos también, por supuesto, para darle nuestro agradecimiento, como siempre lo hacemos, a nuestras emisoras afiliadas, tanto en radio como en televisión. Bueno, vamos con la primera llamada, por favor, a California.
10: Sí, buenos días. Disculpe, yo tengo una pregunta para el abogado. Entré en el año 95, pero salí en el año 2000 y regresé en el mismo año. Tengo un hijo en el ejército y quisiera ver si yo pudiera hablar por medio de él.
9: Bueno, esta pregunta es muy importante porque toca en dos temas muy, muy importantes para inmigrantes. Uno, la entrada múltiple a los Estados Unidos, ¿ok? Cuando una persona entra más de una vez, en algunas ocasiones ya no puede aplicar para ningún estatus migratorio. Entonces, esta persona que llama dice, entré dos veces. Eso podría ponerlo en peligro de no arreglar. Pero a la vez menciona que su hijo es parte del ejército. Eso incluye veteranos y retirados que han servido en las Fuerzas Armadas de los Estados Unidos. Le da un beneficio específico al pedir a sus padres o al pedir a sus esposos o sus esposas de que esta persona pueda aplicar para el parole in place. Quiere decir que la persona no tiene que salir del país para hacer el ajuste de su residencia. Entonces es muy importante evaluar las entradas de este señor, cuándo, qué país, cuándo aplicó, si hay una deportación, si hubo un asilo pendiente, si aplicó por TPS, de qué país es. Entonces todo esto lo analizamos aquí en las oficinas y le podríamos decir exactamente si su hijo le puede dar el parole in place para que se pueda quedar en el país o si ya esa oportunidad se perdió.
8: Muy bien, muchas gracias, abogado. Continuamos en San Francisco, California también.
10: Y mi pregunta de inmigración es, yo tengo visa U, me hace falta un año nada más para aplicar a residente, pero yo tengo, pues, desgraciadamente que abandonar el país porque me tengo que ir a México, porque tengo que estar allá con mis papás. Pues pasó algo con mi hermano, falleció y tengo que hacerme responsable de sus hijos. Entonces, yo ya tengo decidido que me tengo que ir a México. ¿Cuál sería mi opción más accesible para conservar mi seguro social y trabajar en línea desde México. ¿Qué consejo me daría? Muchas gracias por la información.
9: Bueno, en ciertas ocasiones una persona puede pedir un permiso especial para salir del país sin tener que romper la continuidad de su aplicación. ¿Okay? En el caso de esta persona, podría hacer esa petición por lo que está pasando con su familia. Con respecto a su Social Security, no habría razón por la cual lo pierda, porque si se mantiene la continuidad de la aplicación, ¿qué quiere decir eso? Que una persona tiene una aplicación pendiente y eso se demora a veces 2 años, 3 años, 5 años en que llegue a una residencia. Si sale por un corto periodo de tiempo, es muy probable que eso no se rompa. En algunos casos sí. Por ejemplo, si una persona tiene un asilo pendiente y sale del país, se rompe y tendría que empezar de nuevo. Pero pues, teniendo la visa que esta persona tiene, es muy, muy factible que le den un permiso para salir del país.
8: Muy bien, muchas gracias. A propósito, abogado, del tema que habíamos tocado, importante, de las salidas voluntarias, nos preguntan por redes sociales, ¿qué pasa si la persona que decide hacer este regreso voluntario tiene una orden de deportación?
9: Bueno, ahí las cosas se complican, porque las órdenes de deportación no desaparecen jamás. Eso cae en el récord. Hemos tenido personas que han tenido orden de deportación desde 1983. Entonces, ¿qué hacemos los abogados? Tenemos que reabrir el caso, así sea de 30 años atrás, y tratar de que el juez revierta esa orden de deportación y lo deje quedarse. Entonces, una orden de deportación no se puede arreglar desde fuera del país. Se tiene que arreglar acá adentro. Así que antes de irse, mi consejo es, hasta las últimas instancias, traten de arreglar su orden de deportación.
8: Muy bien, muchas gracias. Continuamos con las llamadas. Por favor, vamos a Chicago.
11: Soy de México. Quería hacerle una preguntita. Llegué en el 95. En el 95 llegué a Estados Unidos. Vivo en Chicago. Pero a mí no me agarró inmigración. No manejo yo. No tengo problemas con la policía. Quería hacer una preguntita y tengo una hija ciudadana. Que si yo podría arreglar por ella, por mi hija. Y más ahorita, pues si me deportan. Me dio un paro cardíaco y tengo que tomar una medicina que me recetaron aquí muy cara y pues en México no la voy a poder comprar y tengo un marcapasos. Quiero que me digan si podría arreglar un permisito o cuando menos para salir a México de vez en cuando. Gracias.
9: Bueno, es algo que yo diría la mayoría de los inmigrantes en este momento le gustaría hacer. Volver a su patria, volver a su país, ver a su familia o incluso recibir algún tipo de tratamiento médico. Pero lamentablemente no se puede. Una persona que ha entrado a este país después de tantísimos años no puede pedir un permiso para salir y volver. Por su hija que es ciudadana, tampoco hay una avenida de ciudadanía porque los hijos que tengan más de 21 años y sean ciudadanos no pueden pedir a los padres que cruzaron la frontera. Esa es la ley. Hay excepciones, pero para eso tendría que evaluar su caso en persona o preguntarle alguna de las cosas que menciona, como por ejemplo su condición médica. No hay una excepción por condición médica, pero un abogado con experiencia, aquí tenemos más de 25 años de experiencia, hemos encontrado excepciones. No le quiero decir que no, señora, pero lamentablemente las opciones para volver a México y volver a los Estados Unidos son pocas.
8: Muy bien. Sí, mejor hablar claramente, abogado, porque muchas veces se levantan falsas expectativas de estos casos y que le agradecemos su claridad. Vamos ahora a Phoenix, Arizona, por favor.
12: Tengo una pregunta. Estoy actualmente en los Estados Unidos. Entré con visa de turista. Se me venció la visa, pero tengo una niña que nació con una discapacidad y ocupará una cirugía. Bueno, pedía la segunda cirugía. Pero mi papá está en México y tiene cáncer, entonces nosotros metimos una prórroga para poder estar aquí. Pero ¿qué probabilidad habría de que poder salir a ver a mi papá o que él pudiera de alguna manera venir o una visa humanitaria? Disculpe la pregunta.
9: Mira que de verdad qué situación tan difícil. Lo sentimos plenamente en este momento de la decisión de usted estar en los Estados Unidos y su padre en México. Es algo que la ley de inmigración no ampara. ¿Okay? No hay una ley que le pueda decir que por la condición de su padre usted pueda salir a su país. Si usted sale y se le vence la visa, no va a poder volver. La prórroga de la extensión de la I-94, básicamente la visa, porque cuando uno entra a los Estados Unidos le dan una I-94 al entrar, puede ser por 6 meses. Usted puede hacer dos también, pues extender esa visa por 12 meses. No hay garantías de que se la acepten, pero obviamente con la condición de su hija es muy probable que sí. La segunda parte de volver a México durante esa extensión podría darse si es que le aprueban la extensión. El problema es que las extensiones están llegando después de que se cumplen los 6 meses. Hay un retraso increíble en inmigración. Entonces, no quiero darle falsas expectativas de que esto le va a funcionar, pero mi consejo es de que, aunque tenga la prórroga para estar dentro de los Estados Unidos, la use solamente para eso, para estar aquí y no salir.
8: Muy bien, abogado. Muchas gracias. Se nos está terminando el tiempo de este bloque. Si gusta nuevamente compartir su número telefónico, por favor.
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8: Muy buenas preguntas. Bueno, ¿cómo ha habido tantos cambios en la aplicación de las leyes migratorias en los últimos meses aquí en los Estados Unidos? Vamos a pasar revista a dos temas muy importantes que afectan literalmente a millones de personas, no solamente a los beneficiarios directos, sino también a sus familias, y tienen que ver con varios países de América Latina. Estoy hablando, por supuesto, de los programas de protección temporal o TPS, que benefician, por ejemplo, a ciudadanos de Honduras, de Nicaragua, de Venezuela, de Haití, y también DACA, el programa de recién llegados en la infancia, que beneficia a cientos de miles de jóvenes que fueron traídos siendo menores de edad por sus padres y que tienen un alivio temporal. ¿Qué está pasando con esos programas? ¿Cuál es su futuro? ¿Cuál situación están las personas que ya tienen el programa o que no pueden aplicar? De eso y más aquí en Bienvenidos a América, en nuestro próximo bloque. Quédense con nosotros. Regresamos.
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14: La incontinencia urinaria no es normal. Si después de un parto, de un accidente o cualquier cosa, nosotros estamos cargando algo y se nos está saliendo la pipí, esto es algo que podemos nosotros mejorar. Nuestro cuerpo tiene algo que se llama el piso pélvico, que son muchos músculos que también ayudan para que nosotros podamos cerrar esa valvulita que viene de la vejiga hacia la uretra para que no nos orinemos. Al momento que hay algún problema en ese lugar, nosotros podemos tener accidentes al momento de cargar a nuestro bebé, hacer el trabajo, ir al ejercicio o simplemente reírnos. Por eso es importante que usted en este momento, si está viviendo con esto, asegúrese de platicar con su médico. Nos puede dar pena, nos puede dar muchas

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2: Amigo, hermano, ¿es usted de esas personas que anda en busca del camino que lo conduzca a usted a la prosperidad? ¿Que los conduzca a cada uno de ustedes a sus propios objetivos? Vamos siempre a visualizar cuáles son las mejores opciones para que usted en lo personal crezca. Pero se va a encontrar con panoramas inhóspitos, pero también se va a encontrar con panoramas justamente cargado de posibilidades de ese crecimiento en todos los ámbitos, en el ámbito personal, en el ámbito profesional, en el ámbito laboral. Por eso es tan necesario que usted tenga una mente abierta, porque las opciones de cambio en su vida son muchísimas, amigos y hermanos. Nosotros a veces no miramos más allá de nuestras narices. A veces tenemos las opciones, tenemos las oportunidades, pero no las sabemos aprovechar. Amigo y hermano, es el momento de tener un cambio en su vida. 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Recuerden, amigos y hermanos, que mi meta y mi sueño es de que ustedes tengan la posibilidad de encontrar una ayuda, de yo poderles brindar esa posibilidad de que ustedes realmente encuentren esa guía, esa brújula que les enseñe cuál es su norte y les enseñe a derribar esos obstáculos que se presentan en su diario vivir. 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Voy a iniciar, ya tengo la primera comunicación. Platíqueme, ¿qué le está pasando? Cuénteme, regáleme su nombre.
3: Me llamo Alicia Reynoso. Mi fecha de nacimiento es el 21 de abril de 1988. En mi casa han estado pasando muchas cosas raras. De hecho, yo a veces trato de no estar ahí. He tenido que buscar refugio con familiares y amigos. Pues todo empezó hace un mes. Yo me encontré en el patio trasero de mi casa un gato muerto. Yo no tengo gatos. Pregunté a los vecinos de quién era, nadie me supo decir nada, pues ya, así quedó. Pero yo me empecé a dar cuenta que desde que eso pasó, mi casa empezó a oler como a orines. Y también huele como a putrefacción, como si algo se estuviera descomponiendo, como algún animal muerto, una cosa así muy, muy fea. Y pues le digo que desde entonces yo no estoy a gusto en mi casa porque siento que cuando estoy ahí el aire se me va. Yo siento como que me cuesta trabajo respirar, entonces prácticamente yo casi en mi casa no puedo estar, que ya no sé qué hacer.
2: Amiga Alicia, gracias por su confianza, gracias por su llamado telefónico, Dios me la bendiga. Naciste iniciando el signo de Tauro y estoy viendo acá a través de las cartas del tarot egipcio que justamente a usted le están haciendo un ritual de magia negra y también unos altares satánicos. ¿Esto quién lo está haciendo, mi querida amiga? Lamentablemente, su cuñada. Su cuñada es una mujer perversa. Su cuñada es una mujer, mi estimada hermana, que la quiere ver a usted completa, absoluta y totalmente arruinada. Y para eso está sacrificando animales. Ya obviamente el reflejo está en ese gato muerto que apareció en su lugar, en su casa, que usted misma lo reconoce, que no tiene gatos y que absolutamente nadie de alrededor suyo le ha tirado. Y usted en cierto momento llegó a pensar que era un vecino suyo el que había hecho ese daño, ¿cierto que sí?
3: Sí, incluso me peleé porque lo negaba.
2: Exacto. Bueno, quédeseme ahí en línea, por favor. porque fuera del aire le voy a decir, mi querida amiga, cómo podemos eliminar ese trabajo de brujería, y también le voy a pedir unos materiales para que usted los compre donde usted quiera. Amigos y hermanos, recuerden que hoy en día hay muchas personas envidiosas que buscan la forma y la manera de que usted no prospere, de que usted sea una persona fracasada. La envidia es una enfermedad que calcome el alma, que calcome de adentro hacia afuera. Es una enfermedad más peligrosa que el cáncer, que el ébola, inclusive que hasta el mismo coronavirus. Esas personas envidiosas no quieren lo que usted tiene. Esas personas envidiosas quieren que usted pierda lo que tiene, y por eso buscan la forma y la manera. Buscan un brujo, una pitonisa, un hechicero, un macumbero, inclusive buscan un yerbatero para hacerle mal a esa persona. Yo por eso, amigos y hermanos, los invito para que ustedes depositen esa confianza en mí. Yo a ustedes, a través de los rituales naturales, a través de los rituales holísticos y a través de los rituales energético-espirituales, busco la forma y la manera de que usted sea una persona próspera. Pero sobre todo, también tengo la facultad de contrarrestar todo eso malo que le quieren hacer a usted. Póngame a prueba y réteme para demostrarles, amigos y hermanos, que tengo la facultad del conocimiento y la experiencia de que le puedo ayudar a buscar una solución a ese problema que usted tiene. Sea problema de salud, sea problemas en las articulaciones, problemas en las relaciones amorosas, tiene problemas en su hogar, tiene complicaciones y dificultades en su negocio, no puede trabajar porque ya no puede más con el dolor en las rodillas, en las articulaciones, en los tobillos. Usted, señorita, tan joven y ya preocupada porque su flujo menstrual es prácticamente desordenado, o usted, jovencito, preocupado porque con esa edad que tiene tan joven y ya tiene problemas en la próstata, es el momento de decir basta. Yo, el psíquico vidente Miguel, les puedo brindar esa ayuda, les puedo tender la mano amiga para que usted encuentre la solución. Yo, a través de mis conocimientos, voy a transformar todo eso negativo que hay en su vida en algo positivo. 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Voy a continuar, ya tengo una nueva comunicación. Adelante, platíqueme, ¿cuál es su problema? Regáleme su nombre.
4: Mi nombre es Rubén Salazar, mi fecha de nacimiento es el 25 de enero de 1984. Yo estoy llamando por la situación que tengo. Ahorita yo soy grande de edad a la comparación de mis compañeros que tenemos la misma, lo cual ya no puedo tener una pareja estable, no sé lo que me está pasando. Cualquier persona, mujer con la que quiero vivir o compartir mi vida, se aleja de mí, y la verdad no sé lo que me está pasando. Aparte, no sé si me están haciendo algún trabajo o algo para que no consiga mantener mi pareja. Entonces me preocupa porque pues la verdad se me van sin decir nada, ya nomás no las encuentro, o después ni siquiera un adiós. Quiero que usted me ayude, maestro.
2: Amigo Rubén, gracias por haberse comunicado conmigo. Dios me lo bendiga. Y mirando acá su carta astral, mi estimado hermano, déjeme decirle que a usted le tienen hecho un sortilegio afectivo. Pero no es de ahora, amigo y hermano. El sortilegio afectivo se lo hicieron a usted alrededor de cuando usted tenía 23 a 27 años, según estoy viendo acá. Se lo hizo una mujer un poco mayor que usted. Una mujer que en ese momento tendría alrededor de unos 36 años, o sea, casi alguien 10 años mayor que usted. Y esa persona no se lo hizo acá en los Estados Unidos. Se lo hicieron a usted, fue en México. Fue alguien con quien usted quizás tuvo algún pequeño amorío o algún encuentro sexual. Una mujer que quedó muy prendada de usted. Y cuando usted se movió para acá, para los Estados Unidos, pues lamentablemente esta mujer le hizo este daño al poco tiempo. Por eso le estoy diciendo que más o menos usted tendría entre 23 a 27 años. Alrededor de esa época, mi estimado hermano, y obviamente hoy por hoy usted está viendo ese reflejo. Mire, yo le puedo ayudar, servir y colaborar, pero yo necesito que usted me haga el favor de lo siguiente. Manzanilla, menta, canela. Manzanilla, menta y canela. Pone a hervir eso en 3 litros y medio de agua. Cuando haya soltado el primer hervor, le deja caer 3 limones cortados en cruz y deja que termine de hervir bien. Después, deja que eso obviamente se entibie, lo cuela y con eso se va a bañar de la cabeza a los pies, ¿ok? Cuando se tire esa agua, va a esperar 30 segundos reloj para que el cuerpo absorba la energía de ese preparado y eso nos va a ayudar a empezar a hacer el corte. Mire, lo espero mañana en mi retiro espiritual para enseñarle a hacer la ritualización. ¿Le parece bien?
4: Claro que sí, maestro. Estoy con mucho gusto de ir a que me ayude a limpiarme de esto, que ya no aguanto y lo que quiero es estar bien.
2: Gracias, Rubén, por su confianza.
4: Muchísimas gracias, maestro.
2: Chao, hasta luego. 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Vamos a continuar. Tengo por acá una nueva llamada.
5: Mi nombre es Alma Lilia, del 3 de noviembre de 1975. Les llamo porque ya no aguanto la situación que estoy viviendo. Tengo una profunda tristeza que me tiene como una flor marchita. Mis dos hijas se ponen de acuerdo y me preparan comida, o sea, pasteles muy ricos. Me dicen que veamos películas que a mí me gustan mucho y nada que cambio. Vivo con mucha tristeza, en verdad, y hasta con soledad. Ya hace 10 años me divorcié y no sentí nada en aquel entonces como esta tristeza que ahora me tiene muy mal. Quiero saber qué puedo hacer.
2: Ana, mi querida amiga, gracias por su llamado telefónico. Dios me la bendiga. 3 de noviembre de 1975. Según estoy viendo acá a través de su carta astral, mi estimada hermana, usted está sufriendo de una descompensación energético-sentimental. ¿Por qué es esto, mi querida amiga, mi estimada hermana? Lamentablemente, en su momento cuando usted sufrió esta separación producto de un trabajo de brujería, usted obviamente tenía la responsabilidad de sus niñas que eran muy pequeñas y eso fue lo que le dio a usted valor, fuerza, energía, donde usted hizo de tripas corazón, mi querida amiga, y superó en ese momento la separación que sufrió de su esposo. Después, usted se dio cuenta de que su ex marido, el padre de sus hijas, con otra mujer, él volvió a formar una familia, volvió a tener más hijos, pero con esas personas, su ex marido se comportó de una forma completamente diferente a como se comportó con usted y sus hijas. Gradualmente, todas estas sensaciones y el trabajo de brujería que en su momento, mi querida amiga, mi estimada hermana, no la había afectado a usted, tanto es como que encontró la puerta abierta y le impactó en lo más profundo de su corazón. Y es por eso que hoy por hoy la angustia, la soledad y la tristeza le están invadiendo. A eso se le llama descompensación afectivo-sentimental. Y déjeme decirle, mi señora, que esto lleva a que muchas personas pierdan la realidad de sus vidas, pierdan su mente, inclusive lo llevan a pensar en que prefieren estar muertos antes de seguir con esa tristeza. ¿Es así o no es así?
5: Sí, así es.
2: Porque aquí veo, mi querida amiga, que usted ha pensado, inclusive, usted le ha pedido a Dios Todopoderoso que se acuerde de usted, porque usted ya no quiere seguir sufriendo ni haciendo sufrir a sus hijas. ¿Es así o no?
5: Sí.
2: 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Recuerden, amigos y hermanos, que estoy aquí para brindarles ese consejo que ustedes necesitan, esa orientación, ese consejo social, y también estoy aquí para brindarles esa mano amiga. Amigo, hermana, no se preocupe, no se agüite. Si usted no quiere salir al aire, no se preocupe. Usted no quiere que su problema se escuche al aire de pronto porque un familiar lo escucha, o un amigo o un vecino. Yo respeto su privacidad. Usted no quiere llamar en este instante. Usted quiere llamar de pronto en horas de la madrugada, sin importar el día. Usted lo puede hacer. 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Voy a continuar, ya tengo una nueva comunicación. Adelante, ¿qué le está pasando? Platíqueme, ¿cuál es su problema? Regáleme su nombre.
6: Yo soy Alejandra Autri, nací el 19 de agosto de 1988. Fíjese que, pues, me da mucha pena comentarlo, pero mi vecino es un depravado de primera. Alguna vez encontré en la puerta de mi casa una prenda íntima mía, y pues ya se imaginará con qué líquido me lo encontré aquí afuera de mi casa. Y la verdad es que a mí me da, pues ya me empieza a estar como que dar miedo por toda esta situación que ya se está presentando con mi vecina.
2: Mi estimada hermana Alejandra, gracias por su llamado telefónico, gracias por su confianza, Dios me la bendiga. Y sé muy bien que para hacer rituales hacia una mujer se utiliza una prenda íntima, se utiliza semen de hombre, y obviamente, mi querida amiga, en muchas ocasiones se utilizan también altares para que a través de los mismos se llegue a impactar en la persona, en la mujer, y doblegarla. Lo que usted no me está diciendo acá, mi estimada hermana, es que en un principio usted permitió que este hombre, que este vecino, llegara a su casa. Según estoy viendo acá, a través de las cartas del tarot, ustedes tuvieron una amistad por alrededor de casi un año y medio, que en su comienzo, mi querida amiga, usted tenía problemas con su esposo, lo cual hizo que de cierta forma usted tuviera cierto tipo de comportamiento hacia su vecino. Y cuando su vecino se dio cuenta de que de cierta manera usted se estaba burlando de él, él tomó la firme decisión de hacerle a usted lo que se conoce como un ritual de amarre sexual. Mire, le voy a pedir que por favor se me quede ahí en línea, porque su caso es especial y quiero justamente decirle cositas que realmente necesito despejarlas para que desde allí empezar su curación. Quédese ahí en línea, por favor. 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Yo siempre trabajo con el ver para creer, amigos y hermanos, para que ustedes mismos con sus propios ojos se den cuenta cómo trabajo para sacar esa porquería que usted tenga en su cuerpo, cómo trabajo para buscar una solución a su problema económico, cómo trabajo para buscar una solución a su problema sentimental, a su problema en el hogar, a sus problemas en el trabajo, amigo y hermano. Pero lo más importante es que no les voy a cobrar por mi ayuda, no les voy a cobrar por mi trabajo. Simplemente yo le pido unos materiales. Eso sí es fundamental, eso sí es necesario, que ustedes deben de conseguir esos materiales para poder trabajar y buscar la solución a su problema. Esos materiales son fáciles de conseguir, los consiguen en cualquier marqueta, en cualquier 99, inclusive muchas personas los consiguen a través de la internet, pero es fundamental los materiales para poder trabajar y buscar la solución a su problema. Usted que tiene problemas en su salud, usted que tiene complicaciones y dificultades en las articulaciones, usted que no puede más con el dolor en las rodillas y en los tobillos, usted que en su trabajo prácticamente no tiene esa paz porque se la pasa peleando con sus compañeros de trabajo, inclusive con sus jefes, usted que de pronto es de malas en el amor. 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Y voy a continuar porque tengo una nueva comunicación. Adelante, platíqueme, ¿cuál es su problema? Antes que nada, regalen su nombre.
7: Mi nombre es Julia Rodríguez y soy del 4 de mayo de 1981. Me atrevo a llamarle porque necesito que me ayude. Haga de cuenta que tengo aproximadamente un año enfermo y es unos dolores de cabeza fuertísimos que no me dejan hacer nada, me tienen impedida de todo, de trabajar, de estar bien. Unas sudoraciones muy fuertes de todo el cuerpo, o sea, no dejo de sudar en todo el día, así exageradamente. Me han hecho estudios, ya me dieron medicamento de todo lo que han encontrado según los médicos. Me hicieron hasta una biopsia o algo así, me dijo el médico, que era para ya irnos al fondo a ver por qué me siento tan mal. Si no me pueden ayudar, mi entrevista, yo necesito saber qué tengo porque pues mi vida está pausada debido a todo esto que estoy viviendo.
2: Mi querida amiga Julia, gracias por su llamado telefónico. Dios me la bendiga y déjeme decirle que veo acá a través de las cartas del tarot y présteme mucha atención. Usted está siendo objeto de un trabajo vudú. Han agarrado un fetiche, un mono, un muñeco de trapo, como usted.

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1: Que tenía una menopausia atópica. Y mire, realmente, mi estimada hermana, lo suyo no tiene nada que ver con eso. Le voy a pedir que, por favor, se me quede ahí en línea, porque fuera del aire le voy a decir efectivamente qué es lo que está pasando con usted y cómo le puedo ayudar. ¿Le parece bien?
2: Dios lo bendiga y aquí espero.
1: Gracias, Julia. Dios me la bendiga. 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Amigos, hermanos, quiero que ustedes tengan presente algo que es fundamental. Hoy en día hay muchas personas que se hacen pasar por brujos, chamanes, pitonisas, macumberos, hechiceros, muchas personas que llegan acá a los Estados Unidos a buscar la forma y la manera de cómo le quitan su feria, de cómo los estafan, de cómo les roban. Amigos y hermanos, no me comparen y no me confundan. Yo soy el psíquico vidente Miguel, soy único, me he preparado y me sigo preparando para brindarles a ustedes la mejor atención, para brindarles a ustedes mis conocimientos, mis facultades, pero sobre todo mi experiencia de que les puedo ayudar, servir y colaborar. 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Yo por eso no les cobro por mi trabajo. 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Tengo una nueva comunicación. Voy a agarrar esta llamada. Adelante, platíqueme. Regáleme su nombre.
3: Mi nombre es Fernanda Moreno. Yo nací el 23 de enero de 1989. Pues más que nada quiero pedirle su ayuda, ya que pues de hace un tiempo para acá sufro de malos sueños e incluso siento esa sensación de que se me sube el muerto, como dicen, y no me deja dormir, me siento muy mal, es cuando me siento peor, y de hecho ya empecé a tener problemas en el trabajo por lo mismo de que no puedo dormir en las noches y en mi hora de estar trabajando, pues ahí es cuando me quedo dormida y ya no sé qué hacer. Realmente necesito de su ayuda.
1: Mi estimada hermana Fernanda, Dios me la bendiga. Gracias por su llamado telefónico. Naciste bajo el signo de Acuario y déjeme decirle que efectivamente mientras me estabas platicando, estaba mirando acá tu carta astral y veo que estás sufriendo justamente a través de la presencia de un campo energético negativo o un ente espiritual oscuro, que es lo que se denomina que se le sube el muerto. Esto es una inducción de una mujer en tu trabajo, que lamentablemente, mi querida amiga, hace muy poco tiempo inició labor allí, donde usted viene realizando su actividad laboral desde hace ya mucho tiempo atrás. Pero ella, obviamente, como tiene ciertos recursos que usted no tiene, ella quiere estar por sobre usted y ella es una mujer altiva, es una mujer mezquina, quisquillosa, es una mujer que, perdóneme la expresión, es muy huevona, pero no, ella quiere destacarse porque para ella los demás son menos que ella y ella justamente es quien ha estado influenciando a través de unos rituales que ella está realizando con una gitana para verla a usted fracasar. Por eso es, mi querida amiga, que usted no descansa bien.

0: Inclusive, Fernanda, por lo que veo acá, en muchas ocasiones usted se levanta por las mañanas después de haber dormido toda la noche y es como si usted no hubiera dormido porque está más cansada de lo que se acostó. ¿Es así o me estoy equivocando?
1: Sí, la verdad, sí.
0: Uno, porque no puede dormir bien, porque usted no puede descansar, porque esta presencia justamente le origina estas complicaciones. Mire, le voy a pedir que, por favor, se me quede ahí en línea y ya voy a estar hablando con usted fuera del aire. ¿Le parece bien?
1: Sí, está bien. De verdad, gracias.
0: 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Recuerden, amigos y hermanos, que nosotros estamos aquí para brindarles esa ayuda, esa orientación que tanto necesitan. El astrólogo Adán, mi asistente, es un joven prodigio, un joven con conocimiento, pero lo más importante, un joven con experiencia que también la pone al servicio de todos ustedes. Y yo, el psíquico vidente Miguel, amigos y hermanos, con más de 28 años de experiencia en el esoterismo, en las ciencias ocultas, a través de rituales naturales que he venido trabajando, siempre busco la forma y la manera de que usted tenga una mejoría en la salud y de que usted sea una persona próspera. Recuerden que hoy en día la salud es el tesoro más importante en nuestra vida. A veces nos preocupamos por lo material, nos preocupamos por tener todo en riquezas, todo lo material que nos satisfaga, pero lamentablemente a veces descuidamos nuestra salud y es por eso que se presentan esas complicaciones y dificultades. 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
3: Amigos, amigas, señores y señoras, auditorio gentil, auditorio amable, ¿cómo le va? Bienvenido a la programación. Como siempre, llevándole eso que usted necesita. Conocer de las diferentes ayudas que puede usted recibir de los diferentes programas, valga la redundancia. Hoy tenemos en los estudios, muy contentos, por cierto, porque está con nosotros nuevamente Alejandra Mendoza, asesora de salud, representando a Bakersfield Pace, y como siempre, llena de información. Ojalá usted no la desaproveche, y le invitamos para que anote un número telefónico a donde usted puede accesar, a donde le puede llamar, para aprovechar de todo esto que ella nos va a platicar enseguida. El número telefónico de Alejandra Mendoza es el 661-447-3519, y le repito, ella nos viene a hablar de Bakersfield Pace. Primero, Alejandra, bienvenida. ¿Cómo te va?
4: Muchísimas gracias. Muy contenta de estar aquí con el público del Gallito.
3: Como que la gente ya te conoce, porque pues toda la información que nos das, que nos proporcionas, pero ya a la hora de aprovechar esto, pues ellos saben de que de verdad es de gran beneficio, ¿no?
4: Así es.
3: El número telefónico, de nuevo, 661-447-3519. Vamos a desglosar toda la información que tienes contigo, pero para comenzar, ¿qué es Bakersfield Pace?
4: Bueno, el programa de Pace es un programa del tipo todo incluido. Es un programa que depende de Medi-Cal, es decir, estamos subsidiados por Medi-Cal. Y de hecho, para poder ser elegible para pertenecer a este programa, uno de los requisitos principales es tener su Medi-Cal vigente.
3: Oye, aparte del Medi-Cal, ¿cuáles son los otros requisitos principales? ¿Hay alguna edad específicamente hablando?
4: Sí, así es. Este programa es 100% destinado a nuestros adultos mayores. El límite inferior de edad es 55 años. Cualquier persona mayor de 55 años y que tenga su Medi-Cal vigente y que viva dentro del condado de Kern es elegible para este programa. Pueden solicitarlo a través de nosotros. Nosotros les ayudamos a llenar la aplicación, les ayudamos a submitir esa aplicación al estado, pues este programa requiere de la aprobación del estado también, pero nosotros les ayudamos con todo eso para mejorar la oportunidad de que sean aprobados por el estado para recibir todos los beneficios que se pueden recibir a través del programa de PACE.
3: Alejandra, ¿me puedes decir o cómo podrías describir si hay algunas personas que no aprovechan de esto? ¿Sería porque tienen temor, porque piensan que no es cierto de que haya tantas cosas bonitas?
4: Bueno, generalmente recibimos muchas llamadas de personas muy interesadas, pero en su gran mayoría o no cumplen con el criterio de la edad o no cumplen con el criterio de tener Medi-Cal o su Medi-Cal es un Medi-Cal que no cumple los requisitos del Medi-Cal completo que requiere este programa. A veces hay gente que tiene Medi-Cal de emergencias y ese, por ejemplo, no es elegible para este programa. Entonces, la mayoría de la gente que nos llama muy interesados y que desafortunadamente no son elegibles, suele ser porque son menores de los 55 años o algún problema con su Medi-Cal.
3: Alejandra, bueno, pues solamente el estado de California tiene Medi-Cal, como lo dice el nombre. Aquellas personas que no tienen documentos, hace relativamente un año, quizá un poquito más, poquito menos, fueron ahora sí que bienvenidas al proporcionarle Medi-Cal. Y yo he escuchado programas de que es Medi-Cal completa, no está limitado, como mencionaste hace un momento, que podría ser de emergencia. ellos necesitarían presentar alguna prueba en adición a lo que es el medical, y si ya tienen 55 años, ¿podrían ellos intentarlo?
4: Bueno, esa es una excelente pregunta, porque de hecho para aplicar al programa de PACE, nosotros solo necesitamos saber que tienen su medical. No pedimos ningún otro requisito aparte de su medical. Lo único que nos importa y que revisamos es que tengan su medical vigente y completo. Ya de lo demás, medical se encarga de cuando se tramita, ellos se encargan de pedirles otros documentos. Por eso es que nosotros, ya con que tengan su medical, para nosotros es suficiente requisito. Y de hecho, lo único que necesitamos al momento de mandar su aplicación al estado es anexar una copia de su medical y una copia de su identificación, y con eso es más que suficiente. De hecho, mucha gente que se acerca a nosotros ni siquiera tienen identificación de California, y con una identificación, ya sea consular o de su país de origen, pasaporte de su país de origen, cualquier forma de identificación oficial es suficiente para aplicar a este programa también.
3: Excelente respuesta, así como tú me dijiste. Qué bueno para aquellas personas que nos están escuchando en este momento y que pues tengan su medical de la manera que sea, su estatus legal acá en los Estados Unidos. Mientras tengan el medical, eso sí tiene que ser completo. Tiene que ser el medical que normalmente se le proporciona, se le otorga a personas que pues quizá por bajos ingresos, por cualquiera que sea la razón, pero ellos son merecedores del medical. Estamos con Alejandra Mendoza, asesora de salud, representando a Bakersfield Pace. Su número telefónico, anótelo por favor, como usted escucha y va a escuchar cosas que posiblemente no creía usted que existían. Su número telefónico, 661-447-3519, 661-447-3519. Basado en los programas pasados, pues nos has platicado de que hay tantos servicios como médicos, de transporte, servicios dentales, de la vista, auditivos, pero por ejemplo, los servicios médicos generales y de especialidad, ¿a qué te refieres cuando dices esto?
4: Que PACE también puede ayudarles a las personas a encontrar un médico adecuado que les provea de todos los servicios que necesitan. Y una de las de los elementos más atractivos de este tipo de programas, del tipo de PACE, es que muchas personas, por ejemplo, a veces van con un especialista. Pongamos como ejemplo, van con el audiólogo, porque necesitan, no escuchan bien, necesitan un aparato auditivo. Y resulta que el aparato auditivo, que le cuesta varios cientos o miles de dólares, no está cubierto por su medical. Bueno, pues este tipo de programas, como el de PACE, es precisamente, ayuda tanto a las personas, porque las personas que gozan de este tipo de beneficios, como el de PACE, pueden tener ese aparato auditivo gracias a que el programa lo provee sin costo alguno. Entonces, hay varios elementos que hacen que este programa sea de mucha ayuda y bastante atractivo para las personas.
3: Alejandra, yo sé que lo has dicho en otros programas, ¿hay algún costo en la cual el paciente o el cliente, por decirlo de alguna manera, tenga que desembolsar para pagar alguna cuota que vaya al lado de estos programas tan bonitos?
4: No, para nada. Este programa para las personas que gozan de medical, este programa no tiene ningún costo. Es 100% libre de costo. Y con el beneficio de que pueden agarrar muchos otros beneficios adicionales a lo que ya obtienen con su medical regular, al agregarse al programa de PACE, extienden más los beneficios que pueden recibir. Como le comentaba, muchos aparatos auditivos, lentes, equipo, por ejemplo, a veces necesitan silla de ruedas, necesitan andadera, que a veces con su medical no lo pueden obtener, pero ya una vez que se integran a PACE, PACE, mientras su proveedor de salud se lo prescriba, PACE se encarga de abastecer todas esas necesidades y de proporcionarle esos tratamientos y ese equipo que el participante necesita.
3: ¡Qué interesante! Estamos con Alejandra Mendoza, ella es asesora de salud, representando a Bakersfield PACE. Su número telefónico es el 661-447-3519, 661-447-3519. Alejandra, sabemos de que una de las cosas más costosas, e inclusive esto se puede reflejar en algunas personas que son de bajos ingresos, es la ayuda de un dentista o los servicios dentales. ¿Esto es cubierto también por este programa de PACE?
4: Sí, de hecho es uno de los servicios y de los beneficios más atractivos que tiene el programa de PACE y por el cual mucha gente llega al programa de PACE porque necesitan dentadura. Sobre todo después de los 55 años, la gente ya tiene mucha necesidad de trabajos dentales. Entonces mucha gente llega porque necesitan dentaduras, porque necesitan un implante, porque necesitan coronas, porque necesitan trabajos dentales que no pueden pagar y que a veces pues con su aseguranza normal no son cubiertos. Entonces ya al formar parte del programa de PACE, la mayoría de los trabajos dentales son cubiertos por el programa. A mí me ha tocado personalmente ver personas que entran con dos o tres dientes y a los pocos meses de estar dentro del programa de PACE ya tienen su dentadura completa. Entonces, la verdad es algo para mí pues muy... me da mucha alegría ver a que la gente logra satisfacer sus necesidades a través de programas tan nobles como este.
3: Efectivamente, sí. Como lo dije anteriormente, es quizá uno de las necesidades más caras para nosotros, especialmente cuando ya no quizá puedes desempeñar tu trabajo así como normalmente lo hacías cuando eras más joven. 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Esta pregunta, si me la puedes contestar, pero hay muchas personas que ya gozan de, son mayores de 65 años, tienen Medicare, pero por su ingreso también tienen Medical. ¿Qué pasaría en este caso?
4: Igual pueden aplicar, pueden solicitar el programa, no hay ningún problema. Como le comento, no, para nosotros el requisito básico es que tengan su Medical. Mientras tengan su Medical, son bienvenidos para aplicar a este programa también, no hay ningún problema.
3: Ya lo dijimos y lo dijo Alejandra, o sea que una vez que tú tengas el Medical en tus manos, prácticamente ese es el pase y que te puede hacer pues que seas una de las personas aceptadas o calificadas para entrar a este programa de PACE. 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Nos has dicho siempre, y esto suena súper interesante y de gran ayuda para aquellas personas que desafortunadamente ya no tienen un automóvil o posiblemente ya no pueden manejar, no tienen a alguien en casa. Anteriormente nos habías dicho que tenían transporte gratuito. ¿Continúa esto?
4: Sí, continúa, y algo muy interesante del transporte que provee PACE. Bueno, el transporte no solamente es para, se los dan a las personas para sus citas médicas, para cualquier cita relacionada con su salud, sea dentista, sea una cita a ver a su trabajador social, a ver a su psicólogo, a ver a cualquier profesional de la salud o profesional que contribuye a su salud, se le provee transporte ida y vuelta. Y aparte, no hay límite en la cantidad de raites, como decimos por acá. La cantidad de raites que necesite es la que va a obtener, no es ilimitado. Esa es una gran diferencia que nos distingue de otro tipo de proveedores. La mayoría de los otros tipos de proveedores sí ponen un límite, les dan 10 raites al mes, 15 raites al mes. Aquí en PACE no se le pone límite. La cantidad de raites que necesite el participante, esa es la cantidad de raites que va a obtener.
3: Yo creo que es una buena idea. 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porque vemos muchas personas que desafortunadamente no conocemos de este tipo de ayudas, pero necesitamos, por ejemplo, hablamos de los dientes, de los servicios médicos, pero también para aquellas personas que pues su vista está reducida y que no pueden ver bien, también tienen este tipo de servicios.
4: Exacto. Mucha gente llega porque necesitan lentes y lentes que especiales que su aseguranza no les cubre y son muy caros, no los pueden pagar. Bueno, pues llegan a Pace y esto es algo fabuloso porque al entrar en este programa necesitan lentes y el programa los costea, los provee. Entonces, este es otro de los elementos atractivos de este programa que atrae muchísima gente a que se integre a gozar de estos beneficios.
3: Enhorabuena, qué buena nota para nuestra gente que nos está escuchando en este momento. El número telefónico, se lo repito, 661-447-3519. Lo dije desde la primera plática que tuve contigo, esto suena increíble y lo sigo diciendo. De verdad que si usted nos está escuchando o conoce de alguien que sabe que tiene medical, que necesita ayuda dental, posiblemente óptica, con los lentes que pues tanta falta nos hace, especialmente cuando ya rebasamos los 30. Bueno, ahora como que ya es de moda, Alejandra, que los niños desde muy pequeñitos necesitan lentes, pero pues ellos afortunadamente tienen la ayuda de sus padres, de diferentes programas, pero aquellos que ya sobrepasamos los 55 años, normalmente es los que necesitamos la ayuda. Una de las cosas también que llama la atención, la terapia de rehabilitación. ¿A quién se le da este servicio?
4: Así es. Algo muy, muy interesante sobre esto de la terapia es que cuando un participante entra a PACE, generalmente le hacen una evaluación inicial en la que lo ve un médico que tiene cierto entrenamiento especial para ver únicamente personas mayores. Entonces lo ve un médico, lo ve un nutriólogo, lo ve un trabajador social y también lo ve un terapeuta, porque la mayoría de las personas mayores ya necesitan cierto nivel de ejercicios, de terapia, para mejorar su movilidad o para mantener la movilidad que ya tienen. Entonces, la mayoría de los participantes de PACE gozan con el servicio de terapia, no solamente rehabilitación, también ocupacional. Y aparte, PACE les provee un centro en el que pueden ir a recibir, hay aparatos, pueden ir a recibir su terapia y siempre hay personas ahí ayudándoles a hacer los ejercicios, y aparte también tienen un senior center ahí al lado en el cual también dan comida gratis. Entonces la gente puede ir a hacer sus ejercicios, puede además tener sus alimentos, y aparte hay siempre entretenimiento, hay agenda llena todos los días para que el área de entretenimiento obviamente es opcional, pero el área acá de rehabilitación pues es un beneficio muy grande para la mayoría de las personas mayores.
3: Alejandra, ¿y cuántas veces por semana puede ir una persona? Supongamos que yo ya me inscribí, ya me aprobaron y necesito este tipo de ayuda, o simplemente quiero pasar por el centro porque mire que las cosas están o son muy atractivas y quiero estar ahí. ¿Cuántos días puedo ir?
4: Bueno, si es ya al área de entretenimiento, que como mencionaba, pues es opcional, el Senior Center, ahí dan alimentos diariamente, comida caliente. Aparte hay entretenimiento, suele haber días en los cuales hay música en vivo, días en los cuales hay juegos, días en los que hay fiesta, días en los que hay ejercicios, actividades como manualidades, hacer obras de arte, en fin. Son los 5 días de la semana, de lunes a viernes, de 8:30 a 5 de la tarde estamos abiertos, Pero a cada persona se le asigna un horario. Ellos pueden elegir, bueno, yo quiero ir a tal hora o yo quiero ir a tal hora. Y hay una oficina que organiza todo el Senior Center. Entonces, esa oficina los contacta y coordina. Ah, ok, usted quiere venir lunes, miércoles y viernes a las 8 de la mañana. Ok, se coordina con las personas, de modo que cada persona... La agenda suele ser personalizada, entonces de acuerdo a las necesidades y los gustos personales, pero ya una vez que son aprobados, la oficina encargada los contacta para organizarse.
3: Perfecto. Estamos platicando con Alejandra Mendoza, que viene a visitarnos. Ella es asesora de salud, representando a Bakersfield Pace. Y ahorita que digo Bakersfield Pace, en este momento solo son residentes del condado de Kern, me imagino.
4: Sí. Bueno, hay varios condados aprobados. Acá en el sur de California ahorita está es el condado de Fresno, el condado de Kern y el condado de Orange. Son los condados que están aprobados acá para el sur de California. Y mientras usted viva en uno de los condados aprobados, tenga su medical y sea mayor de los 55 años, puede ser elegible para este programa.
3: O sea que en este momento, por ejemplo, mencionaste el condado de Fresno, de Orange, el de Kern, no importa la distancia. Por ejemplo, sabemos de que de Leno, que está aproximadamente a 35 o 40 minutos de distancia, ellos podrían venir o también califican aquí en el centro de Bakersfield.
4: Bueno, cada uno de los condados aprobados tiene sus centros, que puede ser uno o más de uno. Aquí en el caso de Kern, hasta ahorita solamente tenemos un centro de Pace y se concentra aquí en Bakersfield. Y todas las personas que quieran participar en el programa de Pace, bueno, de hecho ya la mayoría de las personas que viven en los pueblitos aledaños como Arvin, como Deleno, como Taft, como McFarland, todos esos pueblitos generalmente vienen a ver a sus doctores especialistas acá a Bakersfield y les beneficia mucho el transporte porque les mandamos transporte a Deleno para que venga a ver a su cardiólogo, por ejemplo, acá a Bakersfield y vuelta para atrás. Y eso nos han dicho mucho que es un beneficio muy grande. Número uno, porque la mayoría no tienen carro y necesitan de algún familiar que los esté transportando, y al tener el beneficio del transporte de Pace, ya no necesitan hacer que el hijo o la hija pierda días de trabajo para llevarlos al doctor, porque ya ellos pueden gozar de su transporte totalmente sin costo. O luego también hay personas que, aunque sí tienen un carro, ya no ven bien o se ponen muy nerviosos para manejar. Bueno, pues también ahí se benefician bastante. U otras personas que aunque tienen carro no pueden pagar la gasolina. Tenemos infinidad de personas que nos dicen no, con los precios de la gasolina, y yo, a mí me llega mi chequecito del mes, me llega de $300. Alejandra, ¿tú crees que voy a poder estar pagando $20 de gasolina diarios o dos veces a la semana? No, para mí es un beneficio económico muy grande gozar del transporte que me esté llevando a ver a mis doctores. Entonces, no importa en cualquier parte del condado de Kern que usted esté, le podemos mandar el transporte para que lo traiga a ver a sus doctores a donde estén.
3: Oye, qué interesante. Por eso precisamente Pace es un programa de presentación de servicios, como tú le llamas, de todo tipo. O sea que por eso es todo incluido, porque es increíble todas las ayudas que proporcionan. Inclusive, pues estábamos hablando específicamente del condado de Kern, el centro está en Bakersfield, pero pueden ayudar personas a una distancia como lo es de Leno, que también pertenece aquí al condado de Kern. Pero, sí. Por ejemplo, si alguien necesita ride, como decimos, un aventón, sí, un viajecito, ¿pueden ayudarle aún viviendo a esa distancia?
4: Sí, sí, sí. Como le digo, incluso la mayoría de las personas a veces van a ver al doctor y quieren que vaya la hija o el familiar a que les traduzca con el doctor y quieren cargar pues con algún o el esposo o la esposa. En el transporte pueden viajar hasta dos personas con el participante. Entonces, cuando tengan que venir a ver a sus doctores, pueden llevar hasta dos personas con ellos. Es algo también bastante bueno.
3: Sí, o sea que abre la puerta para que otras personas también, si es algo así como lo acabas de mencionar, si alguien se siente solitario, no quiere salir solo, sola, bueno, pues también existe la posibilidad de que quizás si se habla o lo consulta con ustedes, puede hacerse acompañar por esa persona. Sí, estamos platicando con Alejandra Mendoza, ella es asesora de salud, representando a Bakersfield Pace, y qué interesante, qué cosas se ofrecen, y desafortunadamente, pues no todo mundo conoce, y a nosotros nos gustaría, de verdad, porque son servicios, son programas que están ahí precisamente para ayudar. ¿Usted conoce a alguien que necesite o que simplemente sea mayor de 55 años, que tenga medical, que posiblemente está batallando porque no encuentra un médico, porque no tiene información? Comuníquese a este número y Alejandra Mendoza le va a contestar amablemente. 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Los horarios en los que se puede comunicar contigo, Alejandra.
4: De 8:30 de la mañana a 5 de la tarde, de lunes a viernes. Con mucho gusto les atenderemos al 661-447-3519. Y pues esta es línea directa, les contestamos en español, el servicio lo reciben en español y podemos resolver cualquier duda, y estamos pues muy contentos de contestar sus llamadas y resolver sus dudas y contestar sus preguntas.
3: Oye, muchos de nosotros no hablamos el idioma, no hablamos inglés, y tendríamos mucho problema para completar estos formularios. ¿Hay personal que le puede ayudar a completar estas aplicaciones, por llamarle de alguna manera?
4: Así es. En PACE hay un departamento exclusivo de traducción, de personas que se dedican ya sea a acompañar al participante a sus citas para traducirle, o en el caso de que no haya un traductor disponible físicamente, siempre también tenemos traductores por teléfono, pero siempre se le garantiza a la persona que tendrá algún tipo de ayuda con la traducción. Eso sí, es sin problema alguno. Y para todo el proceso de aplicación al ingreso, lo pueden hacer también totalmente en español. Tenemos bastante personal que habla español.
3: Alejandra, tenemos un par de minutos. ¿Algo que se nos haya pasado y que tú consideres de relevancia?
4: Bueno, sí, algo que es muy importante de este programa, uno de los principales beneficios es que la mayoría de los adultos mayores ya tienen algún hijo, una hija, un familiar que constantemente les está ayudando, que los está llevando a citas médicas, que les sostiene el brazo para caminar, que les ayuda a hacer la comida porque ellos ya no se desplazan bien en la casa, no se mueven con facilidad, les ayudan a hacer el quehacer, les ayuda, en fin, esa persona que los está ayudando todo el día, es muy probable que pueda calificar para ser recompensada económicamente. Y ese es uno de los beneficios que les da también el programa de PACE, que cuando ya previa evaluación y aprobación de su médico, el médico determina que esa persona ya necesita asistencia, ya necesita alguien que le esté ayudando, esa persona puede decir, bueno, pues mi hijo ya me está ayudando, mi hija ya me está ayudando, y el programa les recompensa económicamente. Y si esa persona no tiene ningún familiar que le pueda ayudar y ya necesita la asistencia porque su doctor determinó que ya necesitaba la asistencia, le podemos proveer una persona que vaya a casa, que esté pendiente, que esté asistiéndole. Ese es un beneficio de los principales. Mucha gente llega porque familia, sobre todo los hijos, oiga, es que fíjese que todos trabajamos y mi mamá ya no puede quedarse sola en casa porque no puede, se le dificulta caminar, o tenemos miedo que se caiga, o en fin, Para esas personas podemos proveerles ya una persona que vaya a proporcionarles esas horas de asistencia que necesita.
3: O simplemente también pagarle a esa persona.
4: O pagarle a su familiar que ya le está ayudando, exactamente.
3: Qué interesante. Estamos platicando con Alejandra Mendoza, asesora de salud. Ella representa a Bakersfield Pace. Y pues no nos queda más que agradecer por toda esta información que acabas de compartir con nosotros, Alejandra. De verdad, muchas gracias. 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Muchísimas gracias, Alejandra, y esperamos tenerte aquí en una próxima oportunidad, como siempre.
4: Al contrario, es para mí un placer estar aquí y será un placer contestar a todas sus llamadas y resolver sus preguntas.
3: Gracias, Alejandra. Hasta la próxima.
4: Hasta la próxima.
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6: Y así te decimos muy buenos días. Gracias por acompañarnos en esta mañana soleada, un poquito con un poquito de aire para refrescarte, pero todavía está la temperatura agradable para ti. Caminar. Es el programa de su salud con el doctor Carlos Álvarez, a quien también le decimos qué tal. Buenos días, ¿cómo está?
7: Bastante bien, buenos días. Espero que todos estén muy bien. Los que están en la chamba, pues no, tenemos que echarle.
6: Déjeme decirle que hay veces que si

0: la ida al trabajo, a veces no es tan pesado. A veces sí, pero a veces no es tan pesado. Sí, claro que a quien no le gusta quedarse en su casa un poquito más. No lo voy a negar.
1: Dependiendo del trabajo también que tenga.
0: Sí.
1: Pero qué bueno, espero que todos estén bien.
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1: Fíjate que se están mezclando mucho esas dos oficinas. El Essentials y Beautiful You. Ya no está haciendo muchos trabajos en Essentials. Lo que hacen en Beautiful You, que el Botox, que los rellenos, que las, el tratamiento médico para bajar peso, vitaminas, la vitamina que se da a través de una venoclisis, o sea, el suero.
0: Ajá.
1: Todo eso están haciendo ahí, mira nomás.
0: Ah, y entonces están haciendo los sueros y todo eso también.
1: Sí. Y también algunos cambios ahí en el lugar. Si es que hay espacios para las personas que quieran trabajar ahí, para cortar pelo, para cosas de belleza. Así es que...
0: ¿Masajes?
1: El lugar, sí, los masajes, pero está dividido en dos.
0: Ajá.
1: Enfrente, claro que se hace el pelo,
0: ajá,
1: las uñas y todo, pero atrás es donde está el spa,
0: ajá,
1: donde hacen tratamientos de masajes,
0: ajá,
1: también del cuerpo,
0: ajá,
1: también red light therapy, uh-huh, que viene siendo la luz roja, y eso se mete uno a ese equipo todo el cuerpo.
0: Ah.
1: Todo el cuerpo desnudo. Así es que creo que son 12 minutos de luz roja,
0: ajá,
1: y muy saludable para la piel y para la persona. Así es que hay luz roja, también hay Tanning Booth, que viene siendo otro, donde si quieren broncearse, claro que hay ciertas preguntas sobre, que la piel, que el cáncer, eso. Ese Tanning Booth está muy especializado y también tiene sauna. 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
0: Okay.
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1: 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El sábado y el domingo. ¿Por qué abrimos los sábados y los domingos? Porque estamos a las órdenes de los campesinos. Los que trabajan toda la semana y que nomás tienen tiempo de ir al médico los fines de semana.
0: Si bueno, es que, bueno, muchas personas nada más tienen tiempo los fines de semana para arreglar sus asuntos. Entonces pueden hacer una cita y están abiertos los domingos.
1: Y los domingos. Y si no hay cita y están enfermos, vengan. No. Ahí están. Por ejemplo, yo estoy aquí en el radio, ¿verdad?
0: Ajá.
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0: Okay.
1: 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Claro que hay otras aseguranzas en general, ahí vemos a todo el mundo.
0: Pero es casi la mayoría de seguros médicos.
1: Sí, como y luego si por alguna razón no se cubre esa persona, los guiamos a donde tienen que ir, dependiendo de la situación médica. A veces me llegan heridos o así, muy enfermos. De aquí a que se les manda a otro lugar, se les puede otorgar la dirección. Ajá. O a donde pueden ir para que no tengan falla. Una persona enferma se tiene que guiar. Porque okay. No andan sintiéndose bien y decirles, mira, ve a este lugar aquí. Si acaso uno no acepta la aseguranza. Pero si acaso están muy enfermos, los pasamos y luego esperamos a ver quién va a venir por ellos para que se atiendan, ¿verdad?
0: Okay.
1: Es que hay muchas cosas que hacemos ahí en la oficina. Claro que ya tengo yo que cuántos años en medicina, unos 45 años. Y uno ve muchas cosas que a veces son pesaditas. Si es que si una persona llega enferma, no vamos a decirle, nada, vete a aquí no hacemos la aseguranza, no. Y si acaso eso pasa, quiero saber. Por lo menos todo el staff que tengo yo ahí trabajando son maravillosos, son excelentes. Les vale. Toda la gente que yo tengo ahí trabajando, les vale.
0: Y eso es muy importante porque llegas a un lugar sintiéndote lo peor, porque generalmente cuando vas enfermo te estás sintiendo de lo peor, y luego las personas que están ahí son de lo peor, entonces la situación es muy desagradable.
1: Sí, y eso es importante. Y si acaso por alguna razón ocurre algo, entonces quiero saber.
0: Ahora, anteriormente el doctor Álvarez ha dicho, si vas a ir a que te revisen los pies, asegúrate que te lavas los pies antes de ir, porque eso es lo correcto. ¿Y qué podemos decir acerca de la higiene bucal?
1: Hoy vamos a hablar de la higiene oral. Okay. La importancia de la boca, que esté limpia, que tenga buena higiene. Me han llegado estas 2 semanas una gran cantidad, como 6-7 personas que han ido con los dentistas y los dentistas quieren quitarles todas las muelas, quitarles todo.
0: Eso es muy
1: entonces cool. Digo yo, oh, ok, los examino. Hay muchas razones por eso, ¿verdad? Sí. Claro que la edad. Fíjense que la salud de la boca es increíble. ¿Cómo es la mayor parte de personas que mueren con enfermedades? Son 2. Pulmonías, infecciones urinarias en los ancianos.
0: ¿En serio?
1: En los ancianos. Infecciones urinarias y pulmonías. Porque se ponen sépticos. séptico viene siendo una enfermedad donde la bacteria entra a la circulación sanguínea y se riega por todo el cuerpo y causa una catástrofe de que baja la presión de sangre, hay problemas cardíacos y al bajar todo esto, claro que causa una diseminación fisiológica en el cuerpo que la persona llega a morir, ¿verdad? Por una infección urinaria y también por una pulmonía, también el problema oral. Fíjense, una encía que esté infectada se le llama gingivitis. Uh-huh. Una encía que está infectada y tiene está infectada tiene la posibilidad de que parte de esa bacteria que está en la dentadura entre a la circulación y se riega por todo el cuerpo. Por eso cuando una persona tiene una válvula cardíaca, uh-huh, un prótesis de la cadera, uh-huh, y los dentistas van a tratar a esa persona, les dicen tomen antibióticos. Porque cuando uno está lavándose los dientes, uh-huh, cuando van a hacer un procedimiento oral, esa sangre hay sangrado. Y con esa manipulación de la dentadura, entra bacteria a la circulación del cuerpo. Y si tenemos una válvula en el corazón, esa bacteria va y se incrusta en la válvula del corazón y empieza a producir una vegetación, una planta. Empieza a crecer como una planta, se prolifera esa bacteria. Por eso se les dice, si ustedes tienen un prótesis de una válvula en el corazón, uh-huh, si tienen un hombro que se les ha reemplazado y tenemos platino en el hombro, en la cadera, en una rodilla, todas estas personas tienen que tener un antibiótico antes de que hagamos tratamiento oral, para prevenir que estas bacterias no vayan a incrustarse en un lugar y empiecen a proliferarse, a crecer, a formar un nido de bacteria. Por eso hacemos esto. Entonces, si tenemos una buena higiene, nos lavamos los dientes, mantenemos las muelas y los dientes bien limpios, y todo eso se ve cuando vemos al paciente. Hay veces que ve uno que la higiene oral es atroz, viene, uh-huh, siendo que nunca se lavan los dientes. Uh-huh. Eso no es posible, no pueden hacer eso. Porque hay muchas cosas que pasan con la situación oral. Cuando una persona no se lava la boca y no se cepilla los dientes, hay un olor específico de la boca. Uh-huh. Y hay otro olor que se llama halitosis, mal aliento. Ese viene del estómago. Si la persona tiene una higiene de la boca bien, bien limpiecita y todo, de todos modos puede tener una halitosis, que viene siendo un olor de la boca, viene del estómago. El estómago es una fermentación y al hablar uno sale un poco de aire. Porque el esfínter, el caries, uh-huh, es el que se cierra entre el estómago y el esófago, uh-huh, y si está relajado, está saliendo ese aire. Entonces, cuando una persona no se lava bien la boca y el estómago está un poco mal, pues al hablar quiere nadie acercarse, ¿verdad? Okay. Y si andan entre niños chiquitos, el niño chiquito les va a decir qué está pasando, porque los niños no mienten, ¿okay? Entonces tenemos que tener el estómago bien. ¿Cómo tenemos el estómago bien? Si comemos mucha grasa, mucha cebolla, mucho rábano, muchas cosas condimentadas, mucha grasa, mucha carne, se queda en el estómago todo eso estancado porque es proteína y ahí está uno esperando que haya digestión. Todo eso sale en el olor.
0: Los rábanos también.
1: Todo. Por eso es importante que mezclemos las comidas con muchos vegetales. Los vegetales nos limpian el estómago. Okay. Las frutas nos limpian el estómago. Y tener buena higiene del estómago también. Si es que el estómago tiene una relación con la boca increíble. Oh, pues doctor, tengo esta cosa blanca en mi lengua que no se quita y no se quita y la tengo todo el tiempo. Porque el estómago está lleno de mucha grasa, de mucha carne, de mucho condimento. Empiecen a comer más y más vegetales y frutas, todo eso solito se limpia. Así es que tenemos que tener buena higiene con el estómago. Regresando con la boca. Cuando las personas ya tienen edad y la dentadura ya tiene edad y el dentista ve que ya la dentadura está, a pesar de que está limpia, tiene ya quizá un poquito más flojo en la encía, quizá ve caries, ve cosas que ya la muela ya no tiene una salud buena y ya tenemos nuestros 80 años, por decirlo así. Es tiempo de quitar las muelas y quitar todo lo que se necesite para poner una placa o poner postes para poner otra dentadura. ¿Por qué? Porque esas muelas que están ya enfermas nos van a causar un problema de que cada vez que limpiemos la boca, nos cepillemos, todo el tiempo que no cepillemos la boca, va a haber un poquito de sangre, irritación de las encías. Y esa sangre va a también comunicarse con las venas chiquitas y arterias chiquitas que tenemos en las encías y se riega la bacteria en el cuerpo. Y por eso tenemos nosotros, y el cuerpo se encarga de todo eso, por eso tenemos ciertos glóbulos blancos que matan o se comen todas estas bacterias. Pero si uno no tiene una buena higiene y hay mucha bacteria que entra a la circulación y se disemina en el cuerpo, se riega en el cuerpo, esto va a ser un tipo de sepsis, un tipo de que se mete la bacteria al cuerpo, se riega y puede causar una fiebre, puede causar un problema fisiológico en el cuerpo y la persona puede morir.
0: ¿Quién podría decir que esto te puede pasar a través de la boca?
1: Sí, de la boca. Por eso los dentistas nos mandan a los pacientes cuando van a hacer un procedimiento que nosotros estemos de acuerdo qué antibióticos vamos a usar y más si hay tipo de problema de algún prótesis en el cuerpo, ¿verdad? No todo mundo tiene que tener antibiótico, pero hay que ver la boca, hay que ver qué es lo que van a hacer. Quitar una muela, claro, está falsa la muela, ya está suelta, ya está cayendo, está causando dolor. Pero cuando van al dentista y dicen, tengo que quitar todas las muelas. Ay, ¿cómo me van a quitar todas las muelas si están bien? Hay que ver por qué quieren quitar todas las muelas. La persona ya tiene edad, ya está viendo el dentista que las muelas ya no tienen una buena salud. Entonces, las quitan para tener el resto del cuerpo saludable, porque de ahí pueden haber enfermedades que no queremos. Y como les dije, ya cuando tenemos edad y tenemos una infección urinaria o una infección en el pulmón, también la boca. Así es que por eso es importante que tengamos buena salud en la boca. Un cepillo dental no vale mucho. Me imagino que no vale mucho. Así es que lo que quiero decir, no se hagan guajes. Hay que comprar cepillos dental. Y les digo eso con ganas, te voy a decir, porque ay Dios mío, hay unas personas que les digo, pero no, sí me lavé. Me lavé hoy en la mañana y veo bien que no se lavaron la boca. Luego se ve la dentadura y todo, que no la han tocado en meses. Así es que es importante que tengamos la dentadura bien limpiecita. Pueden tener la boca bien limpiecita y también tener halitosis. Ya es otra cosa. Podemos dividir todo eso. El punto que quiero hacer, que la higiene oral es importante. Hay que mantenerla vigilada con los dentistas, que se haga la limpieza, que se haga todo lo que le está doliendo, que se arregle todo eso. Pero por lo menos, si no quieren lavarse la boca dos veces al día, en la mañana cuando se levantan y también cuando van a acostarse, por lo menos una vez al día, hay que lavar esa boca. Y si van
0: lo ideal sería los dos o después de cada comida.
1: Pues yo sé que hay personas que se lavan después de cada comida. Y eso es excelente.
0: Eso es lo que se, en México era mucho, era lo que te lavas los dientes después de cada comida. Aquí en Estados Unidos casi siempre he escuchado que dos veces, por lo menos dos veces.
1: El caso es que se limpien la boca, ¿verdad? ¿Por qué quitan las muelas los dentistas en general? No nomás van a quitar las muelas por quitarlas. Ellos están examinando que ya la dentadura no está saludable y nos puede causar un problema. Entonces quitamos esas muelas y vamos a poner una placa. Y si no es una placa, va a ser tipos de dentaduras donde ya están poniendo postes y ponen una dentadura que sí se agarra bien, ¿verdad? Entonces, estoy hablando de esto hoy, me gusta hablar de las cosas real, porque he visto como 4 o 5 personas en una semana y media que han venido porque los dentistas quieren quitarles todas las muelas. Y ya tienen estas personas edad. Así es que, si ese es el caso, hay que preguntarle al dentista, ¿por qué me quiere quitar todas las muelas? Pero la clave importante ahorita es la higiene de tener esa boca bien limpiecita.
0: Y esto no es de nada más, no me la he lavado todo el tiempo yo y me empiezo a lavar, porque eso no funciona tan fácilmente. Es como hay que hacerlo todo el tiempo desde que está uno chico, desde que te empiezan a salir los dientes.
1: Una persona que se lava los dientes bien, las encías están fuertes.
0: Okay.
1: Sí, de vez en cuando va a salir un poquito de sangre porque le hizo uno de más.

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1: 80, 85, 90 años ya son diferentes porque tienen placas y no pueden masticar bien, también pueden tener peso. Pero el punto de hoy es que tengan buena higiene. Tengo placas, me las quito en la noche, las lavo bien, las pongo en un área donde se están remojando, uh-huh, o lo que viene siendo con Scope o Listerine, uh-huh, o lo que sea. Pero hay que tener la boca bien limpiecita. Si acaso tienen una llaga en la lengua porque se muerden a través de las muelas, sea lo que sea, si son postizos o lo que sea, o tienen una llaga chiquita en la muela, en los lados, que diga en la lengua, en los lados, abajo de la lengua, y esta llaga no se mejora, ya tiene sus dos meses, casi tres, hay que ver esa llaga. Esa llaga va a ser cáncer hasta comprobado lo contrario. Ay. Si la persona fumó, si la persona fuma, si la persona toma licor, si la persona está masticando tabaco, uh-huh, y tienen esas llagas, hay que ver qué son. Porque estas llagas, cuando tienen ya sus 3 meses, sus 4 meses, son cáncer hasta comprobado lo contrario. Quiere decir, hacemos una biopsia, tomamos un pedacito de esa llaga, la ponemos en algo que lo contiene, lo mandamos al patólogo. La patología nos dice, hey, es un proceso inflamatorio, es un proceso de trauma, es un proceso, eso está bien. Pero también puede ser un proceso de que sea maligno, de que sea cáncer. Así es que cualquier llaga que tengan en la boca, hay que verla.
2: Okay.
1: Okay. No los asusto, nomás les digo lo que la vida real.
2: Si alguien también he escuchado que si alguien tiene algún problema cardíaco, también la higiene bucal es muy, muy importante.
1: Increíble de importante, porque como les dije, los soplos cardíacos que a veces escuchamos, el corazón debe de escucharse. Y si encontramos un soplo, entonces ese soplo nos va a decir que hay algo. Las válvulas no están funcionando bien. Hacemos un ecocardiograma y ahí se ve el crecimiento de bacteria pegado con la válvula. ¿Por qué? Porque se regó a través del cuerpo, algo en el cuerpo, sea porque vino de la vía urinaria, vino del pulmón o vino de la boca. Entonces tenemos que examinar bien esos ruidos, ver, y eso nos va a afectar, no nomás va a haber ese crecimiento en la válvula, nos va a afectar en cómo nos sentimos, cómo estamos respirando y todo lo demás. Así es que tenemos que tener buena higiene de la boca. Cepillarse bien. Y si tienen dentadura postiza, hay que limpiarlo bien. En las mañanas se lo ponen. Pero también hay que ver que visiten a sus médicos. Y si tienen una llaga, los que tienen las encías, tienen una llaga en la encía y se tienen muelas artificiales o dentadura artificial y tienen una llaga abajo de lo que viene siendo la placa, uh-huh, esa llaga hay que examinarla. Puede ser llaga por las placas, uh-huh, la dentadura artificial. Puede ser que nos está tallando ahí, uh-huh, pero si es una llaga que no sienten molestia de nadie, está ahí, hay que ver qué es, por qué tenemos esa llaga. A los lados de la lengua hay que ver. Así es que cuando usted fuma, cuando usted toma, cuando usted masca el tabaco, hay que ver qué está pasando. Y desgraciadamente, ya, ¿qué no he visto yo en 45 años de medicina?

0: Sí, así he encontrado que, varias personas.
1: Sí, y me acuerdo de un muchacho, un muchacho joven, sombrero muy cowboy. Debe haber tenido unos 35 años, 40. Y masticaba
0: Tabaco.
1: Ajá. Ya cuando se le encontró la herida, ya se había regado en los nódulos del cuello y todo lo demás, él ya no vivió. Por la simple razón de que se riega este cáncer. Y más en las áreas muy vasculares, quiere decir donde hay mucha sangre. Así es que las personas que, vamos, de que toman, mastican y fuman, mucho cuidado.
0: Nos estamos despidiendo. Esperamos que nos acompañes la próxima semana. Aquí te esperamos en el programa de Su Salud con el doctor Carlos Álvarez.
1: Así es. Ahí nos vemos.
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8: Qué bonito cuando llega un bebé al hogar. Pero ¿sabía usted que en promedio un bebé usa unos 6 pañales al día? Eso significa que en un año usará 2,190 pañales. Y para cuando cumpla los 2 años, ya habrá usado nada más ni nada menos que 4,380 pañales. ¿Quiere más datos curiosos? Escúcheme.
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